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1: Son las 9 de la noche con 31 minutos.
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0: Gente, muy buenas noches. ¿Cómo les va? Juan Carlos Preus, en compañía de Nico Casiano. Estaremos con ustedes por espacio de una hora y media, como nuestra costumbre habitual de cada semana. Un poquitín de todo, como siempre. El arranque es un poquitín también diferente, ¿no? Viste, vamos cambiando, vamos tratando de modificar tanto la apertura como la composición del programa. A veces sale un poquito reiterado, ¿no?, en cuanto a los ritmos. Pero bueno, fue saliendo así como ustedes lo irán descubriendo a lo largo del programa del día de hoy. Arrancábamos con este colectivo londinense que ya ha estado por nuestro espacio hace algún tiempito atrás, muy juguetón, muy movedizo, muy alegre la música de Nubian Twist, Chasing Shadows, que publicó Strut Records el 20 de marzo de este año. Un colectivo formado entre 9 y 12 miembros dentro de la muy exuberante movida local londinense, que, como os hemos comentado también en otras oportunidades, se nutre por la inmigración, que trae obviamente todo el bagaje cultural que se va transformando o se va transmitiendo en las diferentes manifestaciones culturales, como por ejemplo los jóvenes músicos que conforman este colectivo Nubian Twist. Originalmente fundado en la ciudad de Leeds, también comentado esto anteriormente como el segundo foco importante, muy importante, cultural, musical, obviamente, dentro de lo que nos toca, el movimiento yacero. Luego de Londres, actualmente en base en Londres, esta alineación cultural entre los ritmos afro, jazz, afrobeat, hip hop, texturas electrónicas, todo lo que podemos ir descubriendo en la música de Nubian Twist. Queríamos crear algo que se sintiera alegre y profundamente humano, comenta el líder de la banda, Tom Excel, algo que no pudiera existir sin esa conexión entre las personas. Puedes conseguir que una IA componga una fuga en segundos, pero no puede capturar la química y el caos que surge cuando los músicos se compenetran. Chasing Shadows es nuestra forma de aferrarnos a eso, comenta el líder Tom Excel. Hasta ahí llegamos con Nubian Twist. Chasing Shadows, Strut Records, 20 de marzo de este año. La banda, te la debo, una pila de músicos, recién decíamos entre 9 y 12 miembros, que se van enterando los diferentes proyectos. Chasing Shadows, muy lindo, una tapa realmente muy linda también. De paso, te comentamos, están siendo publicadas en nuestro perfil de Facebook a medida que van sonando los temas. Además, también toda la programación, tanto como el podcast de la programación del día de hoy y los anteriores, como también los discos completos de los días martes, podés espiarlos, escucharlos en nuestra web aldemedianoche.com.ar. Fantástico. Muy bien, allá se fue Nubian Twist. Seguimos con esto. En esta onda así, muy afro, con nuestro querido pianista cubano Omar Sosa, junto al cuarteto Americanos, que acaba de publicar bajo el sello OTA Records el último 26 de junio de este año, We Are Now the Headliner, Omar Sosa junto al cuarteto Americanos.
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0: Bien, así pasó We Are Not the Highlander por Omar Sosa y Cuartetos Americanos, OTA Records, 26 de junio de este año. Omar Sosa, piano y composiciones, acompañado por Sheldon Brown en saxo, clarinete y flauta, Josh Jones en batería, Ernesto Mazar Quindilán en bajo y colaboradores especiales Natalia Atlas en voces, Guillermo Gómez Peña, poesía y voz hablada, Reggie Stephens, Lito La Liebre en percusión y Camilo Lando y Kai Lyons en guitarra. 11 temas originales grabados con esta mezcla, ¿no? Entre un álbum grabado en estudio y con una ligera audiencia, casi un vivo pero dentro de un estudio, el estudio 9 de North Adams en la ciudad de Massachusetts, donde quedó plasmado este fenomenal álbum, una de las más reconocidas obras últimas del genial pianista cubano Omar Sosa. A riesgo de ser reiterativo, ¿no? Como decía alguien por la tele, la audiencia se renueva. Omar Sosa es uno de esos músicos cubanos, decíamos, pero que no se lo puede encasillar, es que no se lo puede restringirlo a lo que uno podría entender como música cubana, música afroamericana, o música afrocubana, música caribeña, porque el hombre trasciende todas esas fronteras, sus proyectos son absolutamente dispares unos de otros, salta de la música afrocubana, de Mama África, como le gusta decir, a la música típicamente centroamericana, para pasar a todo el enfoque de la música clásica europea. Realmente es un crisol de ritmos, convergencia de culturas, la música de Omar Sosa. Y aquí se da el gustazo de grabar este No Somos el Plato Principal, We Are Not the Headliner, con el Cuarteto Americanos. ¿Qué significa esto? Que no somos el plato principal. Porque el hombre un poco está, ¿no?, muy lejos de los convencionalismos, recién decíamos, ¿no?, esta cosa de no encasillarse, no atarse a un ritmo específico o especial. Bueno, me va muy bien con esto, la gente, las discográficas y la gente que consume música están ahí, no me muevo de ahí. No, el hombre está siempre permanentemente corriendo detrás de lo que su alma le susurra. Y va de un proyecto a otro, justamente tratando de no caer en los convencionalismos y no caer en las modas, en lo que las masas consumen, ¿no? De ahí que esta cosa de que no somos el plato principal, somos esa otra cosa que muchos pueden descartar, ¿no? 7 nominaciones a los premios Grammy, decíamos, este muchacho que rehúsa intencionalmente a acaparar el protagonismo. Una vez más, se esconde detrás de sus instrumentos para dar el protagonismo a sus compañeros, a sus parteners. En este caso, el Cuarteto Americanos, un grupo con el que él ya viene tocando desde hace algún tiempo, con una conversación constante, profunda y conmovedora entre amigos que tocan con absoluta libertad y humildad, ha comentado Omar Sosa. Fenómeno Omar Sosa y Cuarteto Americanos, We Are Not the Headliner, No Somos el Plato Principal, OTA Records, 26 de junio de este año. Muy bien, allá se fue. ¿Qué es lo que estamos escuchando de cortina? Bueno, no es ninguna noticia, todos los días la gente cumple años. En lo que respecta a lo que nosotros más nos interesa, ¿no?, los músicos de jazz, siempre están aquí para ser mencionados y para ser destacados. Se agolparon la cantidad de músicos que cumplen años y tuve que elegir. Por ejemplo, en el día de hoy, el bluesero Buddy Guy y el saxofonista estadounidense David Sanborn. Pero en el día de mañana, la cantante chilena Claudia Acuña, el baterista cubano Dani Prieto, el genial pianista estadounidense Han Jones.
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0: Guitarrista también estadounidense Stanley Jordan. Nos vamos a quedar con este último, con Stanley Jordan, que cumple 66 años en el día de mañana. Lo vamos a escuchar, lo estamos escuchando, desde un álbum Dreams of Peace, junto al grupo de fusión italiano Novecento. Una teoría muy particular es este álbum, que fue producido y publicado con una tapa para el mercado local italiano y otra para el mercado estadounidense en la misma fecha, el 24 de junio del año 2003. Lo estamos escuchando desde ese álbum, Dreams of Peace, al genial Stanley Jordan, que en el día de mañana cumple añitos. Bueno, sigamos. Qué lindo esto, me gustó muchísimo, un álbum grabado en vivo de hace algún tiempo largo también, grabado en una noche fría de enero del año 2003 en Copenhague, comenta el propio Carsten Dahl, que se reunió junto a Robin Rogers y Gregory Hutchinson para este Into the Sun, que publicó Storyville Records el 6 de marzo de este año.

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0: Así pasó Into the Storm, Dentro de la Tormenta, Carsten Dahl, Reuben Rogers, Gregory Hutchinson, Storyville Records, 6 de marzo de este año. Carsten Dahl, pianista, Reuben Rogers al bajo, Gregory Hutchinson a la batería, grabado en una fría noche de enero del año 2013 en la ciudad de Copenhague. Una mezcla fenomenal de 9 temas, con algunos estándares y composiciones originales. Este encuentro entre músicos de ambos lados del charco, ¿no? Hablamos del pianista danés Carsten Dahl y dos músicos estadounidenses, Reuben Rogers y Gregory Hutchinson. La sana costumbre de reunir a los movimientos de ambos lados del charco, continente europeo, continente estadounidense. Siempre ha habido en algunos, ¿no? En algunos que no ven lo maravilloso de esta fusión. Hay algunos que despotrican esta cosa del jazz europeo, el jazz estadounidense o norteamericano, que uno sí, que uno no, que uno es más jazz que otro, una estupidez total. Cuando músicos estadounidenses poblaron los clubes europeos, fundamentalmente nórdicos, hace algunos años atrás, creo que por ahí he leído alguna noticia, algún comentario, algunas notas sobre qué mal estaban pasando algunos músicos negros, fundamentalmente con faltas de trabajo, eran recibidos como héroes en el continente europeo, fundamentalmente en Escandinavia. A partir del año 1959, fíjate a qué fecha nos remontamos, el legendario boliche Jazz House Montmartre se convirtió en el segundo hogar para figuras como Chester Gordon, Kenny Drew, Ben Webster, Stan Gates, Oscar Pettiford, Johnny Griffin, entre tantísimos otros. Bueno, la cosa es que desde aquel año, 1959 en adelante, todo ese caldo de cultivo que se empezó a gestar en torno al Jazz House Montmartre movilizó a una gran cantidad de músicos jóvenes locales que posteriormente fueron lanzándose al mercado y enriqueciéndose con la música de los nuevos visitantes. Carsten Dahl se dirige como una de las máximas figuras de esta nueva generación del Montmartre. Y obviamente no puede hacerlo de otra manera que juntarse con viejos conocidos, viejos amigos del otro lado del océano, el bajista Reuben Rogers y el baterista Gregory Hutchinson, para este Into the Storm, grabado en el año 2013 y recientemente publicado por el sello Storyville Records el 6 de marzo de este año. Fenomenal. Seguimos con otra historia igual de particular que lo conecta a la historia anteriormente comentada. Esta cosa del encuentro que comenzó muy tímidamente por allá fines de los 50, que hasta entonces se mantiene activo. Hablamos de un nuevo encuentro europeo-estadounidense conformado por el joven pianista estadounidense Christian Sands y el contrabajista Thomas Fonsbach y el baterista Rasmus Kilberg para este Between Then and Now, que publicó el mismo sello Storyville Records el 19 de junio de este año.
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2: Son las 10 de la noche con 31 minutos.
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Muy bien, este fue Between Ten and Now por el pianista estadounidense Christian Sands y los músicos nórdicos, el contrabajista danés Thomas Fonnepack y el baterista sueco Rasmus Kjellberg. Publicó Strawberry Records el 19 de junio de este año. Otro encuentro fenomenal, comentábamos hace un momentito, de la secuela del Jazz House Montmartre, allá por los fines del año 59, que acogió a músicos estadounidenses, que dieron lugar a un caldo de cultivo fenomenal, a una escuela de músicos de jazz que posteriormente fueron formándose para convertirse en estrellas del movimiento contemporáneo. Aquella movida, aquella contribución, aquella colaboración entre distintas corrientes, hoy por hoy la corriente europea está en posición de construir muchísimo más que por entonces, cuando la cosa recién comenzaba, pero esta sana costumbre se continúa en la actualidad. Y hoy por hoy músicos europeos a la altura de los creadores del movimiento, podría decirse, los músicos norteamericanos. Si cabe una ligera diferencia en algunos, no en todos, es este apego a la música clásica del movimiento europeo. Muy bien, esta colaboración surgió del encuentro del pianista Christian Sands, muy jovencito él, no recuerdo, 20 y pico de años, muy jovencito, con la escena jazzera de la ciudad de Copenhague, que se inició cuando el ex director musical del mencionado Montmartre, Christian Brosen, lo descubrió en línea y lo invitó a la ciudad de Dinamarca. Fíjate, ¿no? todavía hoy pasan estas cosas, ¿no? Al igual que generaciones anteriores de músicos de jazz estadounidenses, como lo mencionados anteriormente, Ben West, Dexter Gordon, el propio Christian Sands se convirtió rápidamente en una figura clave de la movida local en la ciudad de Copenhague. Fantástico. Between Ten and Now, Christian Sands, Thomas Fonsbach, Rasmus Kjellberg, Solid Records, 19 de junio de este año. Seguimos en esta onda bien, bien tranqui. Mencionamos hace algunos espacios atrás, algunos encuentros atrás, que estábamos recorriendo el año del centenario del nacimiento de Miles y de Joel Coltrane. El de Miles fue en mayo, el centenario del nacimiento de Coltrane es el próximo 23 de septiembre. Y se han ido sucediendo presentaciones en vivo, como también grabaciones de álbumes de estudio. En este caso, el pianista Carl Winter, junto a Ram Fogh Nielsen en bajo y Anders Mogensen en batería, publicaron Centenary Coltrane Ballads for Meditation por el sello AMM Music el 26 de junio de este año.

0: Muy bien, otro trío nórdico: Carl Winter al piano, Rune Fognitsen en bajo y Anders Mogensen en batería. Grabaron Centenary Coltrane, Ballad for Meditation, que publicó...
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0: Vamos al centenario del natalicio del enorme John Coltrane. Bueno, toda la prensa especializada destaca la increíble sutileza de la música, la forma en que el pianista logró interpretar la música de Coltrane y genera este clima tan sofisticado, tan íntimo, tan minimalista por momentos, que el propio Coltrane supo imprimirle aquel álbum, al mítico álbum Meditations, un álbum que surgió de las críticas que, podría decirse así, ¿no?, las críticas que recibía Coltrane por aquella época, de crear, de tocar música, si siquiera muy compleja, ¿no? El hombre estaba detrás de exploraciones de otras cosas, ¿no? Y entonces fue que decidió bajar un poquitito los decibeles, bajar un poquitito el pie del acelerador y grabar este álbum Meditations. Carl Winter lo toma como referencia, no solamente para rendirle homenaje, tributo, sino darle una mirada diferente a través de su piano. La crítica también resalta esta cosa de cómo el pianista y sus partners logran mantener la tensión permanente sobre la totalidad del álbum, 8 pistas, más de 30 minutos, cómo el trío logra no aburrir y siempre encontrarle un destello de creatividad, de distinción entre cada una de las pistas. Fantástico, absolutamente muy recomendable, Carl Winter, Centenary Coltrane, Ballads for Meditations, AM Music, 26 de junio de este año, Rune Fognitsen, acompañan al bajo a Carl Winter, además de Anders Mogensen en batería. Muy bien, ya se fue. Te recordamos que estamos escuchando de cortinas al cumpleañero del día de mañana, el guitarrista estadounidense Stanley Jordan. Desde su álbum Dreams of Peace, junto al grupo italiano de fusión Novecento, que lo publicó en 2 versiones. Una versión estadounidense, bajo el sello Group, el 24 de junio del año 2003, y una versión italiana, bajo la producción propia del grupo Nicolosi, Nicolosi Productions, el mismo día, 24 de junio del año 2003. Fotos, tapas diferentes unas de otras, con intenciones absolutamente diferentes también, ¿no? El sello Group, un sello estadounidense, ha querido, digamos, destacar mucho más la presencia de Stanley Jordan para el mercado local. Justamente en la tapa del álbum se menciona Stanley Jordan presenta a Novecento, en cambio la versión italiana Novecento con Stanley Jordan. Bueno, además la versión estadounidense, un tema más, 9 de 8 que tiene la versión italiana. La cosa es que este álbum lo trae de vuelta a la lucha, a la pelea, a la consideración de la gente, críticos y demás sector vinculado al movimiento, que estaba un poquitito dormido, había grabado poco. Y además captura a un público diferente con este álbum, más ligado a un cierto aire pop y también más fusión, que logra entusiasmar a una nueva generación o por lo menos a un nuevo grupo de escuchas, ¿no? Muy entusiasmado con este Dreams of Peace, que suena realmente fantástico junto al muy destacado grupo Nicolosi. La familia Nicolosi: Pino Nicolosi teclados, Rosana Nicolosi al bajo, Lino Nicolosi guitarra rítmica. ¿Quién más? ¿Algún Nicolosi más? Bueno, pero además también gente del palo, de la fusión: Danny Gottlieb en batería, ustedes recordarán, reconocido por ser el baterista del primer álbum del Pat Metheny Group, allá en sus comienzos. ¿Quién más? El trompetista Randy Brecker, Del Bimba, saxo tenor, Leonardo Gobén, trombón, Guy Barker, trompeta. Bueno, esto ya de más desconocidos para mí: Greg Brown en voces principales y el mismísimo Stanley Jordan, guitarra solista y composición. Fantástico, Dreams of Peace, Stanley Jordan, Novecento, 24 de junio año 2003. Nos va a acompañar, nos está acompañando en todas las cortinas del día de hoy. Sigamos con esto. Otro solo piano, realmente muy muy lindo, pianista español, Daniel García, con The Hero's Journey, el viaje del héroe, publicó Acetin Music, 26 de junio de este año.

Muy bien, así pasó Daniel García con The Hero's Journey, el viaje del héroe, a City Music, 26 de junio de este año. Un solo piano del genial pianista español Daniel García, grabado en Madrid, España, entre los días 17 y 18 de junio del año pasado, 2025. Bueno, una de las figuras más interesantes surgidas del jazz contemporáneo de la última década ha disparado el prestigioso El País, hablando de la música de este joven Daniel García Diego. Gran pianista que ha pasado por aquí con un enfoque, si se quiere, muy diferente de lo que hemos escuchado de algunos otros músicos españoles. Las cosas comenzó allá por los finales de 2024, comenzaron las conversaciones con los productores del sello ACT. El propio pianista comenta: cuando Andreas Brandis y Michael Gottfried me propusieron la idea de un álbum en solitario, me encantó, recuerda el pianista. Pero la cosa se empezó a complicar, justamente porque cuando el álbum ya estaba casi completado en esta cosa de la composición, arreglos y demás cositas, su padre se enferma gravemente, le diagnosticaron un cáncer incurable, el deterioro de su salud fue en picada constante, sobre todo en los últimos meses, en los que él estaba prácticamente abocado a la grabación de este álbum, para fallecer en diciembre de aquel año 2025. Sin embargo, no podemos hablar de que es un álbum oscuro, un álbum triste. El propio García explica: desde hace tiempo que me atrae la figura del héroe. No me refiero a un superhéroe de película invencible, sino a la idea de una persona que se enfrenta constantemente a nuevos retos y necesita superarlos. Tal es la imagen que él tiene de su padre, que de alguna manera también intentó destacar para afrontar su propio dilema en aquel tiempo. Lo que hice fue accionar una música con un carácter diferente a cada una de las etapas. Se trata de lo que siento en cada una de ellas, un reflejo de mi propio camino, comenta el pianista. Me resulta difícil clasificar mi música, aclara en otro apartado de una larga nota. Es como intentar meter el mar en una caja, es inmenso. Me encanta la música clásica, la música de Oriente Medio, el rock, los cantautores. La inspiración puede venir de cualquier parte, explica el pianista español Daniel García Diego. Bueno, algunas cosas más, o mucho más, pero dejémoslo por ahí, porque todavía me queda. Daniel García, The Hero's Journey, El viaje del héroe, ACT Music, 26 de junio de este año. Llegamos. El chico de tapa, el joven pianista indonesio Joy Alexander, con Sylvester Keeper, publicó Macabino Records, 17 de julio de este año.

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2: Son las 11 de la noche con 4 minutos.

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Así pasó Joey Alexander con Celestial Keeper, Maccabi Uno Records, 17 de julio de este año. Joey Alexander piano en la totalidad de los temas, el Fender en la pista 5, solamente Chris Fan, bajo acústico y eléctrico, Jonathan Barber, batería Jalil Shaw, saxo alto y soprano, Alita Moses en voces, Lisa Fisher en voces en uno de los temas. La destacada Lisa Fisher y la estrella en ascenso, Alita Moses. Para este álbum que tiene un dejo de nostalgia porque fue concebido mientras se encontraba de visita en su tierra, la ciudad de Bali, la capital de Indonesia. Como comentábamos ya muchísimas veces, este muchachito que se crió en un ambiente muy musical, su papá aficionado, era un músico aficionado que reconoció el talento de su hijo siendo muy, muy, muy chiquitito. De ahí que el muchachito fue cultivando y fue haciéndose un poquitito al movimiento, ¿no? El reconocimiento a su talento provino de la UNESCO, cuando lo invitó a tocar como invitado en una de las presentaciones de Herbie Hancock en la ciudad. Obviamente Herbie Hancock quedó absolutamente impactado por el talento de este chiquito, cosa que hizo todos los auspicios para que pudiera arribar a los Estados Unidos con una visa provisoria. Posteriormente se convirtió en una visa permanente, visa 01, la visa otorgada a personas con habilidades extraordinarias. Así fue como el muchacho, hoy residente en la ciudad de Nueva York, con 22 años, es una de las figuras, máximas figuras del movimiento. Joey Alexander, Celestial Keeper, Maccabi Uno Records, 17 de junio de este año. Fantástico, fenomenal, 10 pistas, para este álbum realmente fenomenal. La tapa te puedo decir que no es del todo fenomenal, las anteriores sí, puedes revisarla ahí en nuestro perfil de Face, está siendo publicadas a medida que van sonando los temas. Bueno, mucho bla bla, compañero, me quedan 4 todavía. Seguimos con esto. El trompetista Colin Steele con Stramash 2 publicó Gat Gemo Records el 12 de junio de este año.

Este fue el trompetista escocés Colin Steele con Stramash Chugo. Gat Jemo Records lo publicó el 12 de junio de este año, acompañado de una importante cantidad de músicos: Dave Milligan en piano, Chris Stutz en violín, Jonet Etkin en violín, Patsy Reed en viola, Maile Campbell viola, Suwa Ali cello, Rory Campbell teclados, Colin Gurley en contrabajo y Alan Kosker en batería. Bueno, me disculpará la familia por la pronunciación de sus apellidos. Este muchacho, este hombre trompetista, Colin Steele, de alguna manera se hizo conocer a través de su música con la publicación de Stramash en el año 2008, una obra que la prensa lo calificó como revolucionaria, puesto que el muchacho fusionaba la música folk local y obviamente el jazz, ¿no? Cuando no, la fusión del jazz con los ritmos locales, creando un sonido absolutamente nuevo. 18 años después, este muchacho regresa con la segunda parte, Stramash Chugo. Tenemos que recordar, tenemos que decir que de la movida local escocesa, una de sus máximas figuras, surgida también de hace algunos pocos años, sorprende por la fusión, esta misma fusión de los ritmos folk locales, la música celta, la música improvisada contemporánea, el jazz, de la mano de Fergus McGrady, es absolutamente novedosa y apabullante, ¿no? Un músico también que, tal como Colin Steele, ha logrado posicionar, ¿no?, la música de su país en el panorama mundial. Colin Steele, Stramash Chugo, Gat Jemo Records, 12 de junio de este año, acompañado por esa importante cantidad de músicos que no voy a volver a repetir. Sigamos con esto, vamos terminando ya. Nenad Vasilic, contrabajista serbio con Non Artificial, publicó Galileo MC el 20 de julio de este año.

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Hablábamos de un músico serbio y otra vez tenemos que hacer referencia a la fusión de la música folk local con el jazz, ¿no? En este caso, el bajista, el contrabajista Nenad Vasilic con Non-Artificial publicó Galileo MC el 20 de julio de este año, acompañado por Samo Hewitt en piano, Peda Milutinovic en algo que no sé, algo que no sé lo que es porque no lo traduje. Pero bueno, digamos que batería será, porque bueno, acá es más fácil de leer contrabajo y bajo lo piccolo. El contrabajo a cargo de Nenad Vasilic y Vuk Vasilic, seguramente familia, en el piccolo bajo. Bueno, un hombre que también es un hito dentro del movimiento local e internacional por más de 25 años. Este hombre que ha fusionado de una manera fenomenal la música de los Balcanes y el jazz contemporáneo con un disco con una mirada muy particular también para la tradición musical jazzera. Bueno, algunas cosas más. Casi 40 composiciones originales en 13 álbumes, bla, bla, bla, bla. Un montón de datos sobre su récord musical que lo voy a dejar porque todavía nos queda algo de música. Nenad Vasilic, Non-Artificial, Galileo MC, publicó el 20 de julio de este año. Bueno, al comenzar nuestro espacio, comentábamos a la música que va surgiendo como parte de la celebración del centenario del nacimiento de Miles Davis y de John Coltrane. En este caso, dos músicos, músicos que se conocen desde hace muchísimo tiempo, estudiaron juntos en la facultad. Pasa que cada uno siguió parámetros musicales o por lo menos inclinaciones musicales diferentes. Que no quita que en algún momento se junten para hacer cosas muy locas y geniales como la que vamos a escuchar ahora, que si mal no recuerdo, no es la primera vez que lo hacen. Hablamos de Nicholas Payton y el colectivo estadounidense Butcher Brown, con A Supreme Blue, un azul supremo, que publicó Concord Jazz el 24 de julio de este año.

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1: Son las 11 de la noche con 32 minutos.
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Jim Brown con A Supreme Blue, un azul supremo, Concord Jazz, 24 de julio de este año. Nicholas Payton, trompeta y Rhodes. Butcher Brown, que no es una persona, yo cuando recién descubrí la música de este colectivo pensaba que era una persona, ¿no? ¿Qué toca este tipo? Butcher Brown. Y no, es un colectivo estadounidense, conformado por un tal Tenishu en saxo, tenor y voces, Morgan Barnes en guitarra, DJ Harrison, teclados, piano y percusión, Randazzo, así se hace llamar a este muchacho, en guitarra, bajo y sintetizadores, y Corey Fonvay en batería y percusión. El título del álbum, Un Azul Supremo, A Supreme Blue, hace referencia a una mezcla, ¿no?, de A Love Supreme, de John Coltrane, y de Blue and Green, de Miles. Un álbum realmente fantástico, fantástico, realmente impresionante. La forma y el color que toma la música de conocidísima música de Miles y de Coltrane, bajo la mirada de gente muy joven, que no le falta el respeto a la trayectoria y a la imagen de los músicos que construyeron el movimiento, sino que con una mirada muy contemporánea, con una mirada muy joven, y muy respetuosa, tanto de la tradición musical como de las figuras que marcan esta tradición, han logrado cosas realmente impresionantes como esta, ¿no? Una etapa muy muy linda también, la etapa de A Supreme Blue por Nicholas Payton y Butcher Brown. Algunas cositas más, pero los dejamos por ahí. Estos muchachos estuvieron de gira en el Festival Internacional de Jazz de Montreal, se presentaron el pasado 29 de junio y el 14 de agosto comenzó una gira europea por Sardinia, Italia. El último, bastante loquito esto también, esto tengo que reconocer que es la primera vez que escucho la música de esta chica australiana, Freya Garbett, teclados, composiciones, arreglos y producción. ¡Oh! Bueno, no lo voy a mencionar. Algunos más conocidos sí, pero a ver, son 2, 4, 6, 8, 10, 12, 14, 16, 18, 20, 20 músicos, 20 músicos. Me quedo con alguien que sí ha pasado por nuestro espacio y que ha impresionado por la calidad y el talento musical. Hablamos de la guitarrista también australiana, Hilary Geddes. El resto es gente absolutamente desconocida para mí, tanto como lo fue hasta hace un momentito, Freya Garbett, que publicó Southern House bajo el sello Airshift Music el 26 de junio de este año. 15 pistas, en donde la tecladista, compositora y vanguardista, productora australiana, le ha puesto música a un juego de realidad virtual, donde aparentemente la historia del juego, me refiero, ¿no?, se desarrolla en una casa, la casa Southern, la Southern House. El videojuego se llama El Air Noir. Bueno, obviamente ambientada en aquella casa que, según tengo entendido, diseñada por el hijo del famosísimo arquitecto estadounidense Frank Lloyd Wright. Bueno, la música ha encontrado vida propia más allá del juego, afirma la productora y tecladista Freya Garbett. Brendan me invitó a componer y grabar para el videojuego Snow the House. Gracias a su generosidad pude escribir para dos grupos muy diferentes, una increíble banda de funk y un gran conjunto de músicos excepcionales que reuní para el proyecto. De ahí los casi 20 músicos que obvié mencionar. Nos vamos a ir con ella, Freya Garbett, Southern House, Airship Music, 26 de junio de este año. Feliz cumple mañana para los cumpleañeros Stanley Jordan, que nos acompañó en las cortinas en la noche de hoy, Claudia Acuña, Dani Espíritu, Han Jones, Kenny Barrett. Estos dos últimos fallecidos hace algún tiempito atrás. Bueno, los cumpleañeros del día de hoy, Buddy Guy y David Sand. Nos vamos a ir hasta la semanita que viene, Juan Carlos Preus, con la presentación de la programación del día de hoy, Nico Casiano en controles. Ojalá la haya pasado re lindo. Muchísimas gracias.

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Hola mis amigos, mi nombre es Claudio Dante y les doy la bienvenida al fascinante mundo de la literatura en este podcast que hemos titulado Relatos para Imaginar. Una recorrida por los mejores textos de la literatura universal. En Relatos para Imaginar, hoy te presentamos...

La galera, de Manuel Mujica Lainez. Manuel Mujica Lainez fue un escritor, crítico de arte y periodista argentino. El siguiente relato pertenece a su libro de cuentos Misteriosa Buenos Aires, de 1950.

¿Cuántos días, cuántos crueles, torturadores días hace que viajan así, sacudidos, sangoloteados, golpeados sin piedad contra la caja de la galera, aprisionados en los asientos duros? Catalina ha perdido la cuenta. Lo mismo pueden ser 5 que 10, que 15. Lo mismo puede haber transcurrido un mes desde que partieron de Córdoba, arrastrados por 8 mulas dementes. 142 leguas median entre Córdoba y Buenos Aires. Y aunque Catalina calcula que ya llevan recorridas más de 300, solo 80 se paran en verdad a su punto de origen y la guardia de la esquina, próxima parada de las postas. Los otros viajeros vienen amodorrados, agitando las cabezas como títeres, pero Catalina no logra dormir. Apenas se ha cerrado los ojos desde que abandonaron la sabia ciudad. El coche chirría y cruje columpiándose en las sopandas de cuero estiradas a torniquete sobre las ruedas altísimas de madera de Urunday. De nada sirve que ejes y masas y balancines estén envueltos en largas lonjas de cuero fresco para amortiguar los encontrones. La galera infernal parece haber sido construida a propósito para martirizar a quienes la ocupan. Ah, pero esto no quedará así. En cuanto lleguen a Buenos Aires, la vieja señorita se quejará a don Antonio Romero de Tejada, administrador principal de correos. Y si es menester, irá hasta la propia virreina del Pino, la señora Rafaela de Vera y Pintado. Ya verán quién es Catalina Vargas. La señorita se rebuja en su amplio manto gris y palpa una vez más, bajo la falda, las bolsitas que cosió en el interior de su ropa y que contienen su tesoro. Mira hacia sus acompañantes, temerosa de que sospechen de su actitud, mas su desconfianza se deshace presto. Nadie se fija en ella. El conductor de la correspondencia ronca atrozmente en su rincón, al pecho el escudo de bronce con las armas reales, apoyado los pies en la bolsa del correo. Los otros se acomodaron en posturas disparatadas, sobre las mantas con las cuales improvisan lechos hostiles cuando el coche se detiene para el descanso. Debajo de los asientos, en cajones, canta el abollado metal de las vajillas al chocar contra las provisiones y las garrafas de vino. Afuera el sol enloquece el paisaje. Una nube de polvo envuelve a la galera y a los 4 soldados que la escoltan al galope. Lista las armas, porque en cualquier instante puede surgir un malón de indios y habrá que defender las vidas. La sangre de las mulas hostigadas por los postillones mancha los vidrios. Si abrieran las ventanas, la tierra sofocaría a los viajeros, de modo que es fuerza andar en el agobio de la clausura que apesta el olor a comida guardada y a gente y ropa sin lavar. Dios mío, así ha sido todo el tiempo. Todo el tiempo, cada minuto. Lo mismo cuando cruzaron los bosques de algarrobos, de chañares, de talas, de piquillines, que cuando vadearon el río Segundo y el Saladillo, Ampía, los puestos de Ferreira, Tío Pugio, Colmán, Fraile Muerto, la esquina de Castillo, la posta del Sanjón, Cabeza de Tigre. Confúndense los nombres en la mente de Catalina Vargas, como se confunden los perfiles de las estancias que velan en el desierto, coronadas por miradores iguales, y de las fugaces pulperías donde los paisanos suspendían las partidas de naipes y de taba para acudir al encuentro de la diligencia enorme, único lazo de noticias con la ciudad remota. Dios mío, Dios mío. Y las tardes que pasan sin dormir, pues casi todo el viaje se cumple de noche. Las tardes durante las cuales se revolvió desesperada sobre el catre rebelde del parador,
atormentados los oídos por la cercanía de los peones y los esclavos que desafinaban la vihuela o asaban el costillar, y luego a galopar nuevamente. Los negros se afirmaban en el estribo, prendidos como sanguijuelas, y era milagro que la zarabanda no los despidiera por los aires. Las petacas, baúles y colchones se amontonaban sobre la cubierta. Sonaba el cuerno de los postillones enancados en las mulas, y a galopar, a galopar. Catalina tantea, bajo la saya que muestra tantos tonos de mugre como lamparones, las bestias uncidas al vehículo, los bolsos cosidos, los bolsos grávidos de monedas de oro. Vale la pena el despiadado ajetreo por lo que aguarda después, cuando las piezas redondas que ostentan la soberana efigie enseñen a Buenos Aires su poderío. ¿Cómo la adularán? Hasta el señor virrey del Pino visitará su estrado al enterarse de su fortuna. Su fortuna. Y no son solo esas monedas que se esconden bajo su falda con delicioso balanceo. Es la estancia de Córdoba y la de Santiago, y la casa de la calle de las Torres. Su hermana viuda ha muerto y ahora a ella le toca la fortuna esperada. Nunca hallarán el testamento que destruyó cuidadosamente. Nunca sabrán lo otro. Lo otro. Aquellas medicinas que ocultó y aquello que mezcló con las medicinas. ¿Y qué? ¿No estaba en su derecho al hacerlo? ¿Era justo que la locura de su hermana la privara de lo que se le debía? ¿No procedió bien al proteger sus últimos años? El mal que devoraba a Lucrecia era de los que no admiten cura. El galope. El galope. El galope. Junto a la portezuela traqueteante baila la figura de uno de los soldados de la escolta. El largo gemido del cuerno anuncia que se acercan a la guardia de la esquina. Es una etapa más. Y las siguientes se suceden. Costean el Carcarañá, avizorando lejanas rancherías diseminadas entre pobres lagunas donde bañan sus trenzas los sauces solitarios. Alcanza a India Muerta. Pasan el arroyo del medio. Días y noches. Días y noches. He aquí a Pergamino, con su fuerte rodeado de ancho foso, con su puente levadizo de madera y cuatro cañoncitos que apuntan a la llanura sin límites. Un teniente de dragones se aproxima, esponjándose, hinchando el buche como un pájaro multicolor, a buscar los pliegos sellados con lacre rojo. Cambian las mulas que manan sudor y sangre y fango, y por la noche reanudan la marcha. El galope. El galope. El tamborileo de los cascos y el silbido veloz de las fustas. No cesa la matraca de los vidrios. Aún bajo el cielo fulgente de astros, maravilloso como el manto de una reina, el calor guerrea con los prisioneros de la caja estremecida. Las ruedas se hunden en las huellas costrosas dejadas por los carretones tirados por bueyes. Pero ya falta poco. Arrecifes, Areco, Luján, ya falta poco. Catalina Vargas va semidesvanecida. Sus dedos estrujan las escarcelas donde oscila el oro de su hermana. Su hermana. No hay que recordarla. Aquello fue una pesadilla soñada hace mucho tiempo. El correo real fuma una pipa. La señorita se incorpora furiosa. Es el colmo. Como si no bastaran los sufrimientos que padecen. Pero cuando se apresta a increpar al funcionario, Catalina advierte dentro del coche la presencia de una nueva pasajera. La ve detrás del cendal de humo, brumosa, espectral. Lleva una capa gris semejante a la suya y como ella se cubre con un capuchón. ¿Cuándo subió el carruaje? No fue en Pergamino. Podría jurar que no fue en Pergamino.
la parada postrera. Entonces, ¿cómo es posible? La viajera gira el rostro hacia Catalina Vargas y Catalina reconoce, en la penumbra del atavío, en la neblina que todo lo invade, la fisonomía angulosa de su hermana muerta. Los demás parecen no haberse percatado de su aparición. El correo sigue fumando. Más acá el fraile reza con las palmas juntas y el matrimonio que viene del Alto Perú dormita y cabecea. La negrita habla por lo bajo con el oficial. Catalina se encoge, transpirando de miedo. Su hermana la observa con los ojos desencajados. Y el humo crece en bocanadas nauseabundas. La vieja señorita quisiera gritar, pero ha perdido la voz. Manotean el aire espeso, mas sus compañeros no tienen tiempo de ocuparse de ella, porque en ese instante, con gran estrépito, algo cede en la base del vehículo y la galera se tuerce y se tumba entre los gruñidos y corcovos de las mulas sofrenadas. Uno de los ejes se ha roto. Postillones y soldados ayudan a los maltrechos viajeros a salir de la casilla. Multiplican las explicaciones para calmarlos. No es nada. Dentro de media hora estará arreglado el desperfecto y podrán continuar su andanza hacia Arrecifes, de donde los separan 4 leguas. Catalina vuelve en sí de su desmayo y se halla tendida sobre las raíces de un ombú. El resto rodea el coche cuya caja ha recobrado la posición normal sobre las sopandas. Suena el cuerno y los soldados montan en sus cabalgaduras. Uno permanece junto a la abierta portezuela del carruaje para cerciorarse de que no falta ninguno de los pasajeros a medida que trepan al interior. La señorita se alza, mas un peso terrible le impide levantarse. ¿Tendrá quebrado los huesos o serán las monedas de oro las que tironean de su falda como si fueran de mármol? Como si todo su vestido se hubiera transformado en un bloque de mármol que la clava en tierra. La voz se le anuda en la garganta. A pocos pasos, la galera vibra, lista para salir. Ya se acomodaron el correo y el fraile franciscano y el matrimonio y la negra y el oficial. Ahora, idéntico a ella, con la capa color de ceniza y el capuchón bajo, el fantasma de su hermana Lucrecia se suma al grupo de pasajeros. Ahora lo ven, rehúsa la diestra galante que le ofrece el postillón. Están todos. Ya recogen el estribo, ya chasquean los látigos. La galera galopa, galopa hacia Arrecifes, trepidante, bamboleante, zigzagueante, como un ciego animal desbocado en medio de una nube de polvo. Y Catalina Vargas queda sola, inmóvil, muda en la soledad de la pampa y de la noche, donde en breve no se oirá más que el grito de los caranchos.

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Cuando tenía 6 o 7 años, estaba acostado en mi cama en nuestro apartamento de una sola habitación. Mi mamá estaba en el baño, mi hermanita dormía al lado mío y mi papá se había ido a trabajar por la noche. Desde donde dormía tenía una vista completa de la cocina. Entonces vi una figura negra con forma de hombre sentada en la mesa saludándome. Sé que no era mi papá, porque me saludó por un buen tiempo y esta figura no emitía ningún ruido. Me di la vuelta y me tapé con mi sábana. Quería saber si no era una ilusión. Mi curiosidad fue demasiado fuerte y tuve que mirar otra vez. Ahí estaba, en la misma posición, mirando hacia donde yo estaba, saludando. Corrí al baño y me encerré ahí con mi mamá. Desde esa vez, generalmente a las 7:30 o 8 de la mañana, oía golpear una taza sobre la mesa de la cocina. Pensé que me estaba volviendo loco. Hasta que conversé con mis padres sobre ello hace pocos años, solo para que me dijeran, ¿tú también escuchabas eso?

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2: 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Son las 12 de la noche con 30 minutos.

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El cuento de esta noche se llama El alacrán de Fray Gómez y está sacado de Tradiciones Peruanas de Ricardo Palma. Ahí en Lima, hace 4 siglos, vivía un hombre muy humilde y muy santo. Todos le decían Fray Gómez. Hacía muchos milagros este hombre, milagros comprobados. Por ejemplo, Fray Gómez iba caminando un día por un puente y un caballo desbocado arrojó al jinete y el hombre se rompió la crisma. Los que estaban ahí cerca dijeron, se ha descalabrado, traed el santo óleo, que este hombre está muriendo, el santo óleo. Fray Gómez se lo tomó con gran calma, se acercó al herido, tomó el cordón de su hábito, le tocó con él la boca, le echó una bendición y el descalabrado se levantó fresco como una lechuga. Todos los presentes dijeron, milagro, milagro, viva Fray Gómez, y lo querían llevar en anda. Como Fray Gómez era muy humilde, no le gustaba para nada esta historia. Y salió corriendo, se encerró en la celda de su templo. Era muy humilde, casi digamos que lo avergonzaba que le dijese maravillas. Era un santo, hacía milagros en serio. Ese mismo día se ve que estaba en vena de hacer milagros, porque él era regitolero en su templo, vale decir, enfermero. Entró a la enfermería, era como una especie de dispensario, y se encontró con San Francisco Solano, que por ese entonces no se lo llamaba santo, pero era un santo. San Francisco Solano, que tenía un dolor de cabeza espantoso. Entonces Fray Gómez le tomó el pulso y le dijo, su paternidad está enfermito porque ha hecho demasiados ayunos y mortificaciones. Le convendría comer agua. Y San Francisco Solano le dijo, mire, hermanito, les digo con toda franqueza, tengo ganas de hacer cualquier cosa menos de comer en este momento. Es que tiene que comer y así se le va a ir el dolor de cabeza, se va a poner bien. Bueno, le insistió tanto que ya pecaba en majadería. Entonces, para sacárselo de encima al fraile, San Francisco le dijo, escúcheme, hermanito, mire, lo único que comería con gusto en este momento sería 2 pejerreyes. Le pidió eso a propósito porque no era la temporada y sabía que ni siquiera el virrey del Perú podía comer pejerreyes. Entonces Fray Gómez con santa paciencia se metió la mano en la manga izquierda de su hábito y sacó 2 pejerreyes fresquitos como si se acabaran de pescar. Que le hagan buen provecho a su paternidad, yo mismo voy a guisárselo. Claro, porque tenía miedo que se arrepintiese el otro. Así que lo obligó a comerse. No bien se comió los dichosos pejerreyes, se curó San Francisco como por ensayo. Así que su fama de hacer milagros por algo era. Estaba una mañana en su celda Fray Gómez practicando meditación, cuando golpearon discretamente a la puerta. Pase adelante. Y se presentó un hombre con ropas muy pobres, francamente. Hermanito, siéntese. Y así me cuenta tranquilo que lo ha traído por acá, le dijo Fray Gómez. Era todo pobrísimo. Fray Gómez mismo estaba sentado en el suelo. Había una única banqueta rotosa. Siéntese ahí. Era tan santo que podía hacer cualquier milagro, sin embargo vivía en la pobreza más absoluta. Pues es el caso, Fray Gómez, que tengo un problema grande. Yo soy buhonero, honrado a carta cabal. Se le ve por su rostro, persevere, que Dios ayuda a los honrados. Bueno, pues el caso que Dios parece como que se me hace sordo conmigo. Para poder poner en marcha mi negocio, tengo familia numerosa, Fray Gómez. Necesito 500 duros y los pido por aquí, los pido por allá, los pido acullá. Es que se me niegan los 500 duros como si estuviesen guardados con cerrojo y cerrojillo, que no me los dan.
Entonces yo anoche mismo, desesperado, me puse a pensar, anda, Antón, que no estás haciendo lo que debe, ¿por qué no vas a pedirle los 500 duros a Fray Gómez? Que él, mendicante y pobre como es, sin duda, te hallará solución. Ahí se admiró mucho Fray Gómez y le dijo, pero hermanito, ¿cómo ha pensado usted en esta celda tan pobre? Yo tendría semejante caudal. Hacía muchos milagros este hombre, milagros comprobados. Pues no lo sé, padre, pero se me ocurrió que si usted... Yo ya sé que usted no tiene ese dinero, usted no tiene dinero alguno, pero que si usted quiere, puede. Bueno, hermanito, sin duda, una fe como la suya lo va a salvar, le dijo Fray Gómez. A ver qué se puede hacer. Y recorrió la mirada por la celda pobrísima y vio un alacrán que estaba caminando por la pared. Entonces Fray Gómez cortó la hoja de un libro viejo, hizo un cucurucho con el papel y lo metió adentro al alacrancito y lo cerró adentro. El alacrán, furioso, con las patitas quería picar a alguien. Estaba indignado el alacrán. Bueno, ya estaba adentro del cucurucho, el alacrán no podía salir. Y se lo dio a este, a Antón, al buhonero. Tome, hermanito, tome esta alhajita, empéñela y tendrá sus 500 duros. Pero eso sí, acuérdese bien que dentro de 6 meses me la tiene que devolver. Sí, Fray Gómez, usted es un santo, usted me ha salvado la vida, por favor no me agradezca. Agradezcaselo a Dios en todo caso. ¿Eh? Vaya. Bueno, el hombre se... con una fe infinita, pues él había visto que adentro del cucurucho había una sabandija. No, con una fe absoluta el buhonero. Si Fray Gómez dice que acá adentro hay una alhaja, y se terminó. Y así nomás, sin abrirlo, se fue al prestamista más cercano. Vengo a empeñar esta alhaja por 500 duros. El otro la abrió y adentro había un prendedor figurando un alacrán. Era una esmeralda grandota, larguísima, engarzada en oro, con la colita del alacrán también de oro, púa de platino. La cabeza era un brillante con 2 ojos de rubíes. Al prestamista se le pusieron los ojos grandes como huevo de avestruz. Oye, tío, esto es muy valioso, 500 duros es muy poco, que te adelanto 2000. Pero el buhonero se puso en las duras y en las maduras y le dijo, no, quiero 500 duros por 6 meses. Claro, lo que pasa es que él quería, porque sabía que se llevaba 2000 duros, nunca los iba a poder devolver. Bueno, pues se aplicó con tal industria a trabajar el buhonero que le fue bien. From Argentina to the whole universe. A los 6 meses pudo desempeñar la alhajita y la metió adentro del mismísimo cucurucho de papel que le había dado Fray Gómez y lo volvió a cerrar. Entró a la celda. Fray Gómez, acá a los 6 meses estoy como usted me dijo. Acá tiene su alhajita. Entonces la tomó Fray Gómez, lo abrió. De adentro salió el alacrán y le dijo Fray Gómez al alacrancito, criatura de Dios, sigue tu camino. Y la alacrán tranquilamente se puso a caminar por la pared. El alacrán de Fray Gómez, de tradiciones peruanas, Ricardo Palma.

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2: Es la 1:33 a.m. Winter.
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0: El cuento de esta noche se llama El alacrán de Fray Gómez y está sacado de Tradiciones Peruanas de Ricardo Palma. Ahí en Lima, hace 4 siglos, vivía un hombre muy humilde y muy santo. Todos le decían Fray Gómez. Hacía muchos milagros este hombre, milagros comprobados. Por ejemplo, Fray Gómez iba caminando un día por un puente y un caballo desbocado arrojó al jinete y el hombre se rompió la crisma. Y los que estaban ahí cerca dijeron, se ha descalabrado, traed el santo óleo, que este hombre está muriendo, el santo óleo. Bueno, Fray Gómez se lo tomó con gran calma, se acercó al herido, tomó el cordón de su hábito, le tocó con él la boca, le echó una bendición y el descalabrado se levantó fresco como una lechuga. Todos los presentes dijeron, milagro, milagro, viva Fray Gómez, y lo querían llevar en andas. Como Fray Gómez era muy humilde, no le gustaba para nada esta historia y salió corriendo, se encerró en la celda de su templo. Era muy humilde, casi digamos que lo avergonzaba que le dijesen maravillas. Era un santo, hacía milagros en serio. Ese mismo día se ve que estaba en vena de hacer milagros porque él era recitolero en su templo, vale decir enfermero. Entró a la enfermería, era como una especie de dispensario, y se encontró con San Francisco Solano, que por ese entonces no se lo llamaba santo, pero era un santo. San Francisco Solano, que tenía un dolor de cabeza espantoso. Entonces Fray Gómez le tomó el pulso y le dijo, su paternidad está enfermito porque ha hecho demasiados ayunos y mortificaciones. Le convendría comer agua. Y San Francisco Solano le dijo, mire, hermanito, les digo con toda franqueza, tengo ganas de hacer cualquier cosa menos de comer en este momento. Es que tiene que comer y así se le va a ir el dolor de cabeza, se va a poner bien. Bueno, le insistió tanto que ya pecaba en majadería. Entonces, para sacárselo de encima al fraile, San Francisco le dijo, escúcheme, hermanito, mire, lo único que comería con gusto en este momento sería 2 pejerreyes. Le pidió eso a propósito porque no era la temporada y sabía que ni siquiera el virrey del Perú podía comer pejerreyes. Entonces Fray Gómez con santa paciencia se metió la mano en la manga izquierda de su hábito y sacó 2 pejerreyes fresquitos como si se acabaran de pescar. Que le hagan buen provecho su paternidad, yo mismo voy a guisárselo. Claro, porque tenía miedo que se arrepintiese el otro, así que lo obligó a comerse. No bien se comió los dichosos pejerreyes, se curó San Francisco como por ensalmo. Así que su fama de hacer milagros por algo era. Estaba una mañana en su celda Fray Gómez practicando meditación, cuando golpearon discretamente a la puerta. Pase adelante. Y se presentó un hombre con ropas muy pobres, francamente. Hermanito, siéntese. Y así me cuenta tranquilo que lo ha traído por acá, le dijo Fray Gómez. Era todo pobrísimo. Fray Gómez mismo estaba sentado en el suelo. Había una única banqueta rotosa. Siéntese ahí. Era tan santo que podía hacer cualquier milagro, sin embargo vivía en la pobreza más absoluta. Pues es el caso, Fray Gómez, que tengo un problema grande. Yo soy buhonero, honrado a carta cabal. Se le ve por su rostro, persevere, que Dios ayuda a los honrados.
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0: Que se me hacen sordo conmigo, para poder poner en marcha mi negocio. Tengo familia numerosa, Fray Gómez. Necesito 500 duros. Y los pido por aquí, los pido por allá, los pido a Culiá. Es que se me niegan los 500 duros como si estuviesen guardados con cerrojo y cerrojillo. Que no me los dan. Entonces yo anoche mismo, desesperado, me puse a pensar, anda Antón, que no estás haciendo lo que debe, ¿por qué no vas a pedirle los 500 duros a Fray Gómez? Que él, mendicante y pobre como es, sin duda te hallará solución. Ahí se admiró mucho Fray Gómez y le dijo, pero hermanito, ¿cómo ha pensado usted que en esta celda tan pobre yo tendría semejante caudal? Hacía muchos milagros este hombre, milagros comprobados. Pues no lo sé, padre, pero se me ocurrió que si usted, yo ya sé que usted no tiene ese dinero, usted no tiene dinero alguno, pero que si usted quiere, puede. Bueno, hermanito, sin duda una fe como la suya lo va a salvar, le dijo Fray Gómez. A ver qué se puede hacer. Y recorrió la mirada por la celda pobrísima y vio un alacrán que estaba caminando por la pared. Entonces Fray Gómez cortó la hoja de un libro viejo, hizo un cucurucho con el papel y lo metió adentro al alacrancito y lo cerró adentro. El alacrán, furioso, con las patitas quería picar a alguien. Estaba indignado el alacrán. Bueno, ya estaba adentro del cucurucho, el alacrán no podía salir. Y se lo dio a este, a Antón, al buhonero. Tome, hermanito, tome esta alhajita, empéñela y tendrá sus 500 duros. Pero eso sí, acuérdese bien que dentro de 6 meses me la tiene que devolver. Sí, Fray Gómez, usted es un santo, usted me ha salvado la vida, por favor no me agradezca. Agradezcaselo a Dios en todo caso. ¿Eh? Vaya. Bueno, el hombre se, con una fe infinita, pues él había visto que adentro del cucurucho había una sabandija. No, con una fe absoluta el buhonero. Si Fray Gómez dice que acá adentro hay una alhaja, y se terminó. Y así nomás, sin abrirlo, se fue al prestamista más cercano. Vengo a empeñar esta alhaja por 500 duros. El otro la abrió y adentro había un prendedor figurando una lacra. Era una esmeralda grandota, larguísima, engarzada en oro, con la colita del alacrán también de oro, púa de platino. La cabeza era un brillante con 2 ojos de rubíes. Al prestamista se le pusieron los ojos grandes como huevo de avestruz. Oye, tío, esto es muy valioso, 500 duros es muy poco, que te adelanto 2000. Pero el buhonero se puso en las duras y en las maduras y le dijo, no, quiero 500 duros por 6 meses. Claro, lo que pasa es que él quería, porque sabía que se llevaba 2000 duros, nunca los iba a poder devolver. Bueno, pues se aplicó con tal industria a trabajar el buhonero que le fue bien. A punto tal que a los 6 meses pudo desempeñar la alhajita y la metió adentro del mismísimo cucurucho de papel que le había dado Fray Gómez y lo volvió a cerrar. Entró a la celda, Fray Gómez, acá a los 6 meses estoy como usted me dijo, acá tiene su alhajita. Entonces la tomó Fray Gómez, lo abrió, de adentro salió el alacrán y le dijo Fray Gómez al alacrancito, criatura de Dios, sigue tu camino. Y el alacrán tranquilamente se puso a caminar por la pared. El alacrán de Fray Gómez, de tradiciones peruanas, Ricardo Palma.

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0: La historia comienza realmente aquí, cuando Juan viaja desde los Estados Unidos junto a su esposa Ana, su hijo pequeño, un bebé de 2 meses de edad y un amigo, Marcos. Todos ellos vienen a un pequeño pueblo de Aguascalientes para asistir al matrimonio de un pariente de Juan y amigos de Marcos.
1: Oye, Juan, ¿y tú? ¿Ya bautizaste a tu chamaco?
2: No, todavía no. ¿Y esa pregunta? ¿A qué viene el caso?
1: No, por nada. Pero la última vez que hablé con la gente del pueblo por teléfono, me dijeron que estaban pasando cosas extrañas con los chamaquillos que no estaban bautizados.
3: ¿Cosas? ¿Pues qué tipo de cosas?
1: Pues la mera verdad no entendí bien, pero parece ser que alguien o algo se los lleva.
2: Anda, si serás ignorante, de seguro han de ser esos traficantes de órganos. Ya ves que la gente de todo se vale para hacerse de un dinero.
3: Además, pensamos bautizar al niño el mismo día de la boda del primo de Juan.
1: Pues yo no sé. Ya ves, la gente del pueblo siempre ha sido muy mitotera. ¿Y para qué quieres averiguar lo que pasa? Mejor apúrate a bautizar al niño. Ah, pero hablemos de otra cosa.
0: El matrimonio hizo caso omiso de esto, ya que no creían en esas tonterías. Y ya una vez instalados en la vieja casona, platicó con sus parientes.
2: Pues ya te digo, compadre, las cosas en el otro lado cada día están muy difíciles. Y ya ves, el gobierno no hace nada por la gente que se va de ilegal. Y luego, pues...
3: Ay, perdón, Juan, ya acosté al niño. Se quedó dormidito en el cuarto del fondo. Mi comadre me prestó la cuna para dejarlo ahí. Vamos a preparar la cena, ¿eh? Te lo encargo. Si lo oyes llorar, pues me dices.
2: Está bueno, mujer. ¡Mujer! ¡El niño está llorando!
3: ¡Ay, voy a verlo!
0: A eso de las 12 de la noche, escucharon al bebé llorando.
3: ¡Ay, mi niño!
0: Fueron a verlo, pero no estaba en su cuna. Se encontraba al borde de las escaleras, a punto de caer.
2: ¡Ana! ¿Pero no me dijiste que lo habías dejado en la cuna?
3: ¡Pero claro que lo dejé ahí! ¡Ay, yo no sé por qué estaba en el suelo! ¡Ay, pobre de mi bebé!
0: Al día siguiente, no ocurrió nada. Y nadie habló del tema, solo hasta la noche. Ana mostró su preocupación.
3: Ya ni pude dormir pensando cómo es que el bebé llegó hasta ese lugar. ¿O será que algo tiene que ver con lo que nos dijo Marcos?
2: ¡Cállate, mujer! Esto no lo digas ni de broma.
3: Ay, es mejor que vaya a ver, pues que el niño esté bien.
2: Sí, está bien.
3: ¡Ay! ¡Juan, córrele, ven!
2: ¡Ana! ¡Ana! ¡El bebé no está en su cuna! ¡Ni en la cama! ¡Ana! ¡Despierta a todos! ¡El bebé no está!
3: ¡Juan, Juan! Vi algo que corría por el patio y llevaba al niño.
2: ¿Qué? ¿Quién era?
3: No sé, no sé. Solo vi algo horrible. Era como un humano, pero con... la piel de lobo, muy grande, y llevaba al bebé en el hocico.
0: Juan, su esposa y los que se habían despertado con el alboroto tomaron unas armas y salieron en búsqueda del monstruo, que al parecer se había llevado a la criatura.
2: Sepárense y busquen por todos lados. No deben andar muy lejos. ¡Sigan el rastro del llanto de mi hijo! ¡Se escucha muy cerca! ¡Ahí está! ¡Ahí está! ¡Rápido! ¡Tírenle a matar! ¡Pero tengan cuidado con mi hijo!
0: Los perseguidores se quedaron atónitos ante lo que vieron. El animal tenía el rostro deformado, pero al fin mal. Desesperados los padres y cansados por la persecución, se dieron por vencidos. Pero, ¿qué le pasó al bebé esa noche, ya que nadie volvió a verlo. Y es que, ¿de verdad tenía algo que ver el que no estuviera bautizado?

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0: La historia comienza realmente aquí, cuando Juan viaja desde los Estados Unidos junto a su esposa Ana, su hijo pequeño, un bebé de 2 meses de edad y un amigo, Marcos. Todos ellos vienen a un pequeño pueblo de Aguascalientes para asistir al matrimonio de un pariente de Juan y amigos de Marcos.
1: Oye, Juan, ¿y tú? ¿Ya bautizaste a tu chamaco?
2: No, todavía no. ¿Y esa pregunta? ¿A qué viene el caso?
1: No, por nada. Pero la última vez que hablé con la gente del pueblo por teléfono, me dijeron que estaban pasando cosas extrañas con los chamaquillos que no estaban bautizados.
3: ¿Cosas? Pues, ¿qué tipo de cosas?
1: Pues, la mera verdad no entendí bien. Pero parece ser que alguien o algo se los lleva.
2: Anda, si serás ignorante, de seguro han de ser esos traficantes de órganos. Ya ves que la gente de todo se vale para hacerse de un dinero.
3: Además, pensamos bautizar al niño el mismo día de la boda del primo de Juan.
1: Pues yo no sé. Ya ves, la gente del pueblo siempre ha sido muy mitotera. ¿Y para qué quieres averiguar lo que pasa? Mejor apúrate a bautizar al niño.
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0: El matrimonio hizo caso omiso de esto, ya que no creían en esas tonterías. Y ya una vez instalados en la vieja casona, platicó con sus parientes.
2: Pues ya te digo, compadre, las cosas en el otro lado cada día están muy difíciles. Y ya ves, el gobierno no hace nada por la gente que se va de ilegal. Y luego, pues...
3: Ay, perdón, Juan... Ya acosté al niño. Se quedó dormidito en el cuarto del fondo. Mi comadre me prestó la cuna para dejarlo ahí. Vamos a preparar la cena, ¿eh? Te lo encargo. Si lo oyes llorar, pues me dices.
2: Está bueno, mujer. ¡Mujer! ¡El niño está llorando!
3: ¡Ay, voy a verlo!
0: A eso de las 12 de la noche, escucharon al bebé llorando. Fueron a verlo, pero no estaba en su cuna. Se encontraba al borde de las escaleras, a punto de caer.
2: ¡Ana! ¿Pero no me dijiste que lo habías dejado en la cuna?
3: ¡Pero claro que lo dejé ahí! ¡Ay, yo no sé por qué estaba en el suelo! ¡Ay, pobre de mi bebé!
0: Al día siguiente, no ocurrió nada. Y nadie habló del tema, solo hasta la noche. Ana mostró su preocupación.
3: Ya ni pude dormir pensando, ¿cómo es que el bebé llegó hasta ese lugar? ¿O será que algo tiene que ver con lo que nos dijo Marcos?
2: ¡Cállate, mujer! Esto no lo digas ni de broma.
3: ¡Ay, es mejor que vaya a ver, pues que el niño esté bien!
2: Sí, está bien.
3: ¡Ay! ¡Juan, córrele, ven!
2: ¡Ana! ¡Ana! ¡El bebé no está en su cuna! ¡Ni en la cama! ¡Ana! ¡Despierta a todos! ¡El bebé no está!
3: ¡Juan! ¡Juan! Vi algo que corría por el patio y llevaba al niño.
2: ¿Qué? ¿Quién era?
3: No sé. Solo vi algo horrible. Era como un humano, pero con la piel de lobo. ¡Muy grande! ¡Y llevaba al bebé en el hocico!
0: Juan, su esposa y los que se habían despertado con el alboroto tomaron unas armas y salieron en búsqueda del monstruo, que al parecer se había llevado a la criatura.
2: ¡Sepárense y busquen por todos lados! No deben andar muy...

0: lejos. Sigan el rastro del llanto de mi hijo. Se escucha muy cerca. ¡Ahí está! ¡Ahí está! ¡Rápido! ¡Tírenle a matar! ¡Pero tengan cuidado con mi hijo!
1: Los perseguidores se quedaron atónitos ante lo que vieron. El animal tenía el rostro deformado, pero al fin humano. Desesperados los padres y cansados por la persecución, se dieron por vencidos. Pero, ¿qué le pasó al bebé esa noche? Ya que nadie volvió a verlo. Y es que, ¿de verdad tenía algo que ver el que no estuviera bautizado?
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3: Son las 3 de la mañana con 3 minutos.

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0: eso.
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2: Ya me puse nervioso, se los juro.
0: No, yo les juro que si continúan, prefiero irme de aquí.
3: Todo mundo ha hecho un juramento alguna vez en su vida, pero nadie sabe los alcances que puede tener ese juramento. Gerardo Cruz, desde que estudiaba la primaria en la escuela Pedro de Alba del fraccionamiento Modelo, y su amistad con Samuel García y Raúl Aldana. Esa amistad creció y perduró a través de los años. Esa unión los llevó a jurar que nada ni nadie los separaría. Años después, la vida de cada uno tomó su rumbo. Samuel se casó al igual que Gerardo, mientras que Raúl cayó al fondo del vicio. Una noche, cuando Gerardo dormía profundamente junto a su esposa Gaby, la casa comenzó a vibrar intensamente. Las luces se encendían y apagaban, el televisor y el estéreo se encendieron. Muchos objetos de la casa cayeron estrepitosamente. De pronto, el movimiento cesó. En la puerta, alguien comenzó a tocar con fuerza. Asustados, Gerardo y su esposa bajaron de la planta alta de su casa para ver de quién se trataba.
4: ¿Quién es?
5: Soy yo, hermano.
3: Era Raúl. Su rostro era sombrío, demacrado. Su cuerpo estaba desgastado. Sus hundidos ojos reflejaban tristeza. Gerardo se estremeció.
4: Hermano, ¿qué haces aquí? ¿Qué pasa?
5: Vengo por ti.
4: ¿A estas horas?
5: Debes venir conmigo.
3: Gaby dirigió una mirada desaprobatoria a Gerardo.
4: No, no puedo ahora. Acaba de suceder algo inexplicable y no puedo dejar sola a mi esposa.
3: La mirada cansada de Raúl se volvió llena de odio.
5: ¿Tú lo juraste?
3: La vibración comenzó de nuevo. Los vidrios se rompieron. Las puertas se azotaban. Las luces se apagaron. Al volver a encenderse, Raúl había desaparecido. Intranquilos, Gerardo y Gaby volvieron a su recámara. Después de mucho tiempo, pudieron conciliar el sueño. De pronto, escucharon llamar nuevamente a su puerta. Despertaron asustados y bajaron apresuradamente la escalera, temerosos de volver a vivir la experiencia de horas antes. Al abrir la puerta, vieron que se trataba de Samuel. Este les dijo que algo extraño le había sucedido durante esa noche. Lo que les contó era exactamente igual a lo que les había ocurrido a ellos. Gerardo trató de tranquilizarlo, diciéndole que probablemente se había tratado de un fenómeno natural, algo como un terremoto.
4: Lo que tú no sabes es que Raúl murió. Murió ayer a mediodía.
3: Desde entonces, cada noche, Gerardo y Samuel escuchan una voz que desde algún lado los llama.
5: Tú lo juraste. Estoy esperándote. Ven. Ven. Debes venir conmigo.

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2: Son las 4 de la mañana con 3 minutos.

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1: Son las 4 de la mañana con 33 minutos.
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3: Son las 5 de la mañana con 3 minutos.
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1: 5 de la mañana, 46 minutos.

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0: Son las 6 de la mañana con 30 minutos.
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1: 6 de la mañana, 47 minutos.

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1: Son las 7 de la mañana con 31 minutos.
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5: Son las 8 de la mañana con 3 minutos.

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La casa de Asterión, de Jorge Luis Borges. Se me acusan de soberbia y tal vez de misantropía y tal vez de locura. Tales acusaciones, que yo castigaré a su debido tiempo, son irrisorias. Es verdad que no salgo de mi casa, pero también es verdad que sus puertas, cuyo número es infinito, están abiertas día y noche a los hombres y también a los animales. Que entre el que quiera. No hallará pompas mujeriles aquí ni el bizarro aparato de los palacios, pero sí la quietud y la soledad. Asimismo hallará una casa como no hay otra en la faz de la tierra. Hasta mis detractores admiten que no hay un solo mueble en la casa. Otra especie ridícula es que yo, Asterión, soy un prisionero. Repetiré que no hay una puerta cerrada, añadiré que no hay una sola cerradura. Por lo demás, algún atardecer he pisado la calle. Si antes de la noche volví, lo hice por el temor que me infundieron las caras de la plebe, caras descoloridas y aplanadas como la mano abierta. Ya se había puesto el sol, pero el desvalido llanto de un niño y las toscas plegarias de la Grey dijeron que me habían reconocido. La gente oraba, huía, se prosternaba. Unos juntaban piedras. Alguno, creo, se ocultó bajo el mar. No en vano fue una reina mi madre. No puedo confundirme con el vulgo, aunque mi modestia lo quiera. El hecho es que soy único. No me interesa lo que un hombre pueda transmitir a otros hombres. Como el filósofo, pienso que nada es comunicable por el arte de la escritura. Las enojosas y triviales minucias no tienen cabida en mi espíritu, que está capacitado para lo grande. Jamás he retenido la diferencia entre una letra y otra. Cierta impaciencia generosa no ha consentido que yo aprendiera a leer. A veces lo deploro, porque las noches y los días son largos. Claro que no me faltan distracciones. Semejante al carnero que va a embestir, corro por las galerías de piedra hasta rodar por el suelo mareado. Me agazapo a la sombra de un aljibe o a la vuelta de un corredor y juego a que me buscan. Hay azoteas desde las que me dejo caer hasta ensangrentarme. A cualquier hora puedo jugar a estar dormido, con los ojos cerrados y la respiración poderosa. A veces me duermo realmente, a veces ha cambiado el color del día cuando he abierto los ojos. Pero de tantos juegos, el que prefiero es el de otro Asterión. Finjo que vienen a visitarme y que yo les muestro la casa. Con grandes reverencias le digo, ahora volvemos a la encrucijada anterior. O, ahora desembocamos en otro patio. O, bien decía yo que te gustaría la canaleta. O, ahora verás una cisterna que se llenó de arena. O, ya verás cómo el sótano se bifurca. A veces me equivoco y nos reímos buenamente los dos. No solo he imaginado esos juegos, también he meditado sobre la casa. Todas las partes de la casa están muchas veces. Cualquier lugar es otro lugar. No hay un aljibe, un patio, un abrevadero, un pesebre. Son infinitos. Los pesebres, abrevaderos, patios, aljibes. La casa es del tamaño del mundo. Mejor dicho, es el mundo. Sin embargo, a fuerza de fatigar patios con un aljibe y polvorientas galerías de piedra gris, he alcanzado la calle y he visto el templo de las hachas y el mar. Eso no lo entendí hasta que una visión de la noche me reveló que también son infinitos los mares y los templos. Todo está muchas veces, infinitas veces. Pero dos cosas hay en el mundo que parecen estar una sola vez. Arriba, el intrincado sol. Abajo, Asterión. Quizás yo he creado las estrellas y el sol y la enorme casa, pero ya no me acuerdo.
Cada 9 años entran en la casa 9 hombres para que yo los libere de todo mal. Oigo sus pasos o su voz en el fondo de las galerías de piedra y corro alegremente a buscarlos. La ceremonia dura pocos minutos. Uno tras otro caen sin que yo me ensangriente las manos. Donde cayeron, quedan. Y los cadáveres ayudan a distinguir una galería de las otras. Ignoro quiénes son, pero sé que uno de ellos profetizó, en la hora de su muerte, que alguna vez llegaría mi Redentor. Desde entonces no me duele la soledad, porque sé que vive mi Redentor y que al fin se levantará sobre el polvo. Si mi oído alcanzara todos los rumores del mundo, yo percibiría sus pasos. Ojalá me lleve a un lugar con menos galerías y menos puertas. ¿Cómo será mi Redentor?, me pregunto. ¿Será un toro o un hombre? ¿Será tal vez un toro con cara de hombre? ¿O será como yo? El sol de la mañana reverberó en la espada de bronce. Ya no quedaba ni un vestigio de sangre. ¿Lo creerás, Ariadna?, dijo Teseo. ¿El Minotauro? El Minotauro apenas se defendió.

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0: Son las 8 de la mañana con 35 minutos.
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1: 8 de la mañana, 47 minutos.

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3: Son las 9 de la mañana con 2 minutos.

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2: Son las 9 de la mañana con 31 minutos.
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1: 9 de la mañana, 47 minutos.

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0: tiene dos magiclis.
1: ¿Dos?
0: Sí, uno que le regaló a mi hermano, ese que habla todo así, que no se le entiende nada.
1: ¿Y el otro?
0: Y el otro que le regalé yo, pues le entendí todo.
1: ¿Y tu hermano? ¿Qué dice?
0: Ah, esas cosas no se repiten.
1: Las mujeres brillantes usan o regalan magiclis.
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4: Son las 10 de la mañana con 34 minutos.
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0: Son las 11 de la mañana con 30 minutos.
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3: Son las 12 del día con 3 minutos.

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5: Son las 12 del día con 30 minutos.

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1: 12 del día, 47 minutos.

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3: Es la 1 de la tarde con 2 minutos.

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3: Es la 1:33 PM.
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2: Hola, ¿qué tal? Bienvenidos, bienvenidas a una nueva emisión de Classic Nonstop, el programa que ya en sí mismo es un clásico, el programa que te trae todos los clásicos de todas las épocas condensados en una hora, en 60 minutitos, para hacerte pasar un excelente y hermoso momento, porque las canciones no deben quedar solamente en el recuerdo, sino que pueden quedar en la actualidad. Afortunadamente, y gracias a la tecnología, se inventaron las grabaciones, por lo cual la música nunca va a desaparecer, como tantas otras cosas, como probablemente no desaparezca este programa. Así que nosotros estamos aquí para rescatar esas cosas que quizás quedaron en algún tiempo lejano, en algún cassette grabado de la radio, en un disco que fuiste a comprar a la disquería, que querías mucho, que lo pasaste hasta dejarlo destruido y que perdiste en algún lado, o que quizás lo prestaste y nunca más volvió. Bueno, con eso vamos a estar, y con música que quizás no conozcas o no recordabas que recordabas, y nosotros te la llevamos para que vuelva a formar parte del catálogo de música de tu vida. 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Pero sin dar demasiadas vueltas y sin hablar demasiado, porque este es un programa de música, damos comienzo a Classic Nonstop.

0: quizás los más memoriosos o memoriosas asocien a esta canción con una propaganda de pastillas de menta de mediados de los años 80. No sé si existe. Eran Multimin, si mal no recuerdo. Pero en realidad este tema es de una banda escocesa formada en Glasgow en 1984. Estoy hablando de Hipsway, Ask the Lord.
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en Classic Nonstop. El programa de República Hosting. Estabas escuchando a Cliff Richard con Some People. Y si te querés comunicar con nosotros, lo podés hacer al 113-692-4971. Recordá poner Classic Nonstop o como te salga, punto y tu mensaje. Así nosotros sabemos que el mensaje es para este programa. Ahora suenan los Red Hot Chili Peppers. Under the Bridge.

¿Viste que cuando te digo que tenemos clásicos de todas las épocas no te miento? Este simple fue publicado en el año 1979, es de la banda neerlandesa Joking Blue y es probablemente el más grande de sus éxitos, Venus. Y en un ratito tengo novedades acerca de descubrimientos de la NASA que no son ovnis. Porque ahora la NASA está muy enganchada con el tema de los ovnis y los medios de comunicación están muy enganchados con la inteligencia artificial, pero en este caso vamos a hablar de la Luna, Level 42.

0: Y aquí en la República Argentina, quizás a quienes les gusta el rock nacional pueden reconocer este tema interpretado por los Fabulosos Cadillac, pero en realidad es uno de los padres del ska quien hace esta verdadera versión. Estoy hablando de The Specials, A Message to You, Rudy, sonando en Classic Nonstop.
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0: Y estos son los enormes lujos que nos podemos dar aquí en Classic Nonstop. Es el señor Philip Phil Bailey, miembro fundador de Air, Wind & Fire, que aquí lo escuchamos con su carrera solista, con el segundo corte de su disco Walking on the Shiny's Wall. Justamente la canción se llama Walking on the Shiny's Wall. Este disco fue producido por Phil Collins, ni más ni menos, y en este tema Phil toca la batería y hace coros. ¿Qué más podés pedir que semejante música abriendo la segunda media hora de Classic Nonstop?
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0: Y aquí también en Classic Nonstop tenemos versiones extendidas, versiones remixes, como es el caso de Glass Tiger con Some Days, la versión extendida, para darle un poco más de variante y para escuchar lindas versiones. Y como te comentaba antes, hay un importante descubrimiento. La NASA halló una estructura en el interior de la Luna. Sí, sí, la Administración Nacional de Aeronáutica del Espacio, es decir, la NASA, hizo un importante descubrimiento en relación a la composición de la Luna. A partir de una investigación acerca del principal satélite de la Tierra, se pudo saber que tiene un núcleo sólido de hierro. El estudio de la NASA sobre el interior de la Luna reveló que tiene un núcleo muy sólido de hierro, superior al previamente observado, digamos, cuando aseguran haber visitado justamente la Luna. La investigación publicada en la prestigiosa revista británica Nature también brindó precisiones sobre la densidad del satélite. Según indicaron quienes llevaron adelante el estudio, la densidad del núcleo interno de la Luna es similar a la del planeta Tierra. Los cálculos arrojan que sería de unos 7.822 kilómetros cúbicos y estaría compuesto en su totalidad por hierro. Bueno, no sabemos en qué terminará esto, qué implicancias tendrá al respecto de esto, pero bien está saber de los nuevos descubrimientos. Pero nosotros lo que vamos a descubrir ahora es música en vivo.
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0: El concierto del día de hoy nos trae a los Depeche Mode. Siempre es bueno escucharlos y mucho más en vivo. Esta grabación pertenece al concierto Live Spirits. Año 2020. Depeche Mode. Uno de sus grandes éxitos. Personal Jesus.

0: año 1976, para una de las grandes canciones de Stephen Bischoff. El disco se llamó Careless y esto es Little Italy.
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Y para Samantha, que mandó mensaje al 1136924971, ella es de Zárate, decía, puede ser algo de Cher. ¿Y cómo no iba a sonar Cher con If I Could

0: Turn Back Time. Y vos también podés pedir tu música al 113-692-4971. Escribís classicnonstop.tumensaje y nosotros aquí, por supuesto que te leemos.
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Mediados de los 90 eran los Soul Asylum con Runaway Train. Aquella canción que decía que cuando algo te hace demasiado mal, lo mejor es escapar. Y nosotros no nos escapamos, pero sí nos empezamos a despedir. Solamente por el día de hoy, por supuesto, volveremos en el próximo programa. Te comento que en la locución institucional estuvo el señor José Brondo. Muchísimas gracias, José, por estar ahí. Esto fue una producción de República Hosting. 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Todo esto realizado en los estudios de ZNG Contenidos. Así que nada más por decir, solamente comentarte que soy Matías Picacho y estuve en la conducción, musicalización y charlando un ratito con vos. ¿Nos encontramos en el próximo programa? Me encantaría.

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Hola, bienvenidos, ¿cómo están? Esto es Portal Argentina. Hoy estoy solito, pero igual tenemos muy lindas entrevistas que tenemos preparadas para ustedes en el día de hoy. Bienvenidos, bienvenidos a Portal. La vamos a pasar muy, pero muy bien a lo largo de estas dos horas con muy buenas canciones, con un montón de sorpresas. Vamos a vivir realmente todo lo que pasa en el turismo del país. Vamos a contarte algunas noticias que tienen que ver con el mundo del turismo. Vamos a tener algunas experiencias, algún top 5, algún diccionario especial, ¿no? De alguna provincia, estas que te hacen viajar por el mundo a través de un ratito nada más. Bueno, aquí estamos en la radio, en Portal Argentina. Te damos la bienvenida y así comenzamos.

Felipe Rinaldo, director de turismo de la ciudad de Mendoza, y vamos con la mendocinidad al palo. Un poco así. ¿Qué puedo comentar? Que si yo te digo que para llegar a la Plaza Independencia tenés que ir por la peatonal Sarmiento desde San Martín, y donde topa la peatonal es la Plaza Independencia. Es donde termina la peatonal puntualmente. Esa es una. Si vos vas pasando ahí por un barrio que querés ir a tomar unos mates a la casa de un amigo, pero ves unos chocos que te van, vos decís que no me ladren los chocos, que no me muerdan los chocos, son los perritos, los chocos son los perros, sí. Te vas a meter una pileta y la ves desde arriba, así vos decís, che, ¿será profundo esto? Espero que sea pandita. Pandita es que sea poco profunda, un poco apunta por ese lado. Qué sé yo, cuando está lloviendo mucho, no puedo decir, nos vamos a aguar. Y nos vamos a llenar de agua, claro. Sí. Está todo aguado esto, claro, le echaste mucha agua al vino, viste, al sodeado, decís, bueno, un poco eso. Al vino, cuando lo sodeas, le pones, che, me lo aguaste mucho. El sodeado es otra, sí, claro. El sodeado es el vino con soda, sí. Las tortitas, sí, porque son esto que yo te dije también, las sopaipillas. Son las tortas fritas que conocen otros. Nosotros decimos las sopaipillas. Hazte una buena sopaipilla para estos días fríos, ¿no? Pero yo no sé si en otras partes de Argentina le dicen mate cocido, porque es el yerbiado. El yerbiado, claro, sí. Eso también es típico de Mendoza. Me tomo un rico yerbiado con unas tortitas de chicharrones. Bueno, gracias, chicos. Un placer.

0: Vino.
1: Tremenda la canción de la Bersuit Vergarabat, ¿no? Aquí estaba sonando con un tema realmente increíble, la argentinidad al palo. En un ratito vamos a tener muchas entrevistas desde distintos lugares. 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Transforming the Future es una iniciativa de Universal Assistance, de la Fundación Zurich y también de la Fundación Plan 21. Es realmente muy bueno. Brinda oportunidades de formación a jóvenes de toda Latinoamérica y puntualmente están ofreciendo cursos gratuitos, escucha bien, en habilidades digitales, en emprendimientos, en turismo sostenible y mucho más. Todo esto certificado y avalado por instituciones de prestigio, como por ejemplo IBM, sí, y el Instituto de Turismo Responsable. Porque, como se dice, ¿no? Cuando la educación genera oportunidades, el futuro se transforma. Así que transformemos el futuro, transforming the future. El futuro está en nuestras manos. Podés ingresar a la página de la Red Federal de Turismo.com, redfederaldeturismo.com, y automáticamente haces clic ahí en el banner y ya formás parte, te inscribís y vas para adelante.
2: Hola, soy Jorge Corrales, director de turismo del departamento de San Martín en Mendoza. Nuestro departamento se llama San Martín porque acá fue el lugar en donde vivió el libertador general San Martín. Y para conmemorar su estadía en nuestra Mendoza, lugar donde gestó la campaña libertadora, hemos diseñado el recorrido por ruta sanmartiniana. Vos podés venir a San Martín y desde acá conocer las rutas, los caminos que transitaba normalmente el general San Martín, conectando bodegas, conectando la ciudad de Mendoza, conectando olivícolas, todo por caminos que recorría el general San Martín. Te invito también a descubrir el Bonarda, nuestra cepa emblema, cepa que tiene más de 20.000 hectáreas implantadas en general San Martín. Te invito a descubrir el Bonarda con una copa en tu mano entre viñedos y caminos. El enoturismo es un gran atractor de nuestro departamento de San Martín, ya que no solo vas a poder caminar y disfrutar de paseos por bodegas, sino también por olivícolas y degustar aceites de oliva impresionantes, emblemáticos de nuestra Argentina, que los vas a poder encontrar acá en San Martín. Y luego también el turismo rural. El turismo rural que te espera en posadas rurales, en cabañas, con nuestros visitours para que puedas disfrutar y puedas conocer el casco histórico de la ciudad, puedas recorrer bodegas, olivícolas, llegar a nuestro aeroclub y hacer un vuelo de bautismo en planeador o en avión, y también deleitarte con safaris fotográficos en áreas naturales protegidas que tenemos en el departamento y del astroturismo. Te invito a descubrir San Martín. Seguinos en nuestras redes de turismo, que son Turismo San Martín, tanto en Instagram como en Facebook, o en la página de la Municipalidad de General San Martín, que es Municipalidad de General San Martín. Gracias.

0: Las historias de amor, viste, que tienen sus subidas, sus bajadas, sus alegrías, sus tristezas. Y en cualquier vuelta de la esquina tenés cuidado, Cardelino, porque te pueden clavar un puñal.
1: ¿En serio?
0: Esto le pasó a Renzo. Por eso él me inspiró para escribir esta canción que dice así.

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1: El laberinto de calles se ubica en el barrio de Parque Chas. Se dice que es muy fácil perderse en sus calles por su diseño circular. De hecho, esto le dio fama de ser un verdadero laberinto.
2: Soy José de Villa Urquiza, nací en Parque Chas y viví toda mi infancia en Parque Chas. Como para desorientar a alguien, decirle que le esperas en Victorica y Gamarra. Gamarra es redonda, o sea que Victorica corta a Gamarra dos veces.
1: Sin embargo, se dice que no hay que tocarle la cola al diablo y recorrer completa la manzana que está comprendida por las calles Berna, Marsella, La Haya y Ginebra. ¿Y por qué? Porque si alguien se animara a dar la vuelta completa, aparecerá en cualquier otro lugar del barrio, menos en el que debería.
2: Yo le voy a contar un poquito cómo es el tema ahí de Parque Chas. Para poder salir y no equivocarse nunca en directo, busquen las que no tienen nombre de ciudad, las que no son ciudades o capitales. Esas que son ciudades y capitales son las circulares.
3: 3 de la tarde, 22 minutos.
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4: Tengo muchas ganas de caminar.
7: Camine, señora, camine, decía Lita de Lázaro, pero no es ese camino que vamos a hacer.
4: No.
7: Estamos en una Argentina extensa, profunda, sí, con muchos rincones para descubrir a pie.
4: El otro día, dando vueltas por internet, me enteré de una peregrinación especial que nace desde el corazón mismo, que es el Camino a Salta. La historia comienza desde una iglesia en el centro de Jujuy y termina en la Virgen del Cerro en Salta. Son algo más de 100 kilómetros y del otro lado nos vamos a comunicar, porque la tenemos en línea, a Silvina, que de ella y de Diego surge esta maravillosa idea de hacer una ruta de peregrinación tan especial en la República Argentina. Silvina, bienvenida a Portal Argentina. ¿Cómo estás?
8: Hola, ¿qué tal? Mucho gusto.
4: Felicitaciones por la iniciativa y nada, nos interesa mucho la historia y también el recorrido y cómo nos tenemos que preparar y bueno, y cómo lo fueron armando. Pues.
7: Empecemos por el principio. Contale a toda la gente que nos conoce qué es Camino a Salta.
8: Bueno, Camino a Salta es un camino de peregrinación que está abierto todo el año. Es inspirado en Santiago de Compostela y bueno, la idea justamente fue hacer un camino en Argentina que está abierto todo el año, porque acá hay un montón de peregrinaciones, pero ninguno así de estas características.
7: ¿Y cómo surge este Camino a Salta?
8: Bueno, surge hace ya... surge porque con la muerte de nuestra hija, nuestra segunda hija Juana... Justamente hoy es el cumpleaños, hoy cumpliría 17.
7: Bueno, mirá qué día que elegimos, ¿no?
4: Qué día.
8: Pateamos y cayó hoy, mirá.
7: Cayó hoy, sí. Bueno, todo es perfecto, dice mi suegra, y creo que ahí estaba igual. Juana uniendo, haciendo puente.
8: Tal cual. Bueno, en 2011 se muere Juana, que tenía 2 años, inesperadamente, fue algo súbito. Y bueno, ese primer año entre el dolor, la búsqueda, ¿viste? Hicimos de todo, terapia, libros, cosas, y Diego estaba muy deprimido, y en un libro que le prestan decía que estaba bueno durante el proceso de luto, del duelo, hacer una peregrinación, como que, viste, te saca, te libera un poco la mente, que eso es como un descanso. Entonces nosotros vivíamos en Brasil en ese momento, en San Pablo, y Diego se pone a ver dónde podía hacer una peregrinación, le pregunta a un amigo, qué sé yo, y que le cuenta que existe el Camino de la Fe en Brasil, Camino de Fe, que está inspirado en Santiago de Compostela, justamente.
7: Bien.
8: Entonces dijo, bueno, chau, me voy. O sea, iba a ser su cumpleaños, él no quería estar en ningún lado, dijo, me voy a hacer el camino. Y se fue, lo acompañaron 4 amigos. Él dice que iba con Juana en los hombros, como le gustaba que la lleve, lo hizo en bicicleta. Y la verdad que fue para él y como familia, para mí, como un punto de inflexión, porque la realidad es que o sea, todos estamos mal, ¿no? Pero él estaba muy deprimido y yo creo que ese camino fue como que le mostró una lucecita al final del túnel, como que había una esperanza.
4: Mira.
8: Y bueno, a partir de ahí, la verdad que fue muy lindo lo que le pasó a todos, porque como que fueron a acompañarlo a Diego, pero viste, no, o sea, todo el mundo le chocó algo, ¿no?
7: Cada uno vivió su transformación personal.
8: Exacto. Entonces, a partir de ahí, como que al año siguiente dijeron, bueno, ¿qué vas a hacer el camino para tu cumple, qué sé yo? Y quedó como que durante varios años, por el cumpleaños de Diego, hacían este camino. Algunas veces, yo hice una sola vez entero y una vez un pedacito. Y bueno, y pasaba esto, que era una época en que estaban todos muy deportistas, muy con la bici, como que iban también como por el desafío, pero siempre había una transformación espiritual, siempre había algo que te toca. Uh-huh. Entonces, a partir de ahí, en un momento Dios me dice, qué pena que en Argentina no haya algo así, abierto todo el año, porque cuando uno está mal, como fue en ese momento para nosotros, tenés un impulso y lo tenés que hacer ahí, no puedes esperar la fecha, ¿viste? Como decir, no sé.
7: Sí, el claro. Señor, el día del Señor y la Virgen. Y
8: claro. Entonces, y ahí surge, bueno, ¿y si lo hacemos en honor a Juana? Bueno, dale, y ahí nos pusimos en campaña. Bueno, fue un largo proceso. Primero fuimos, Diego habló con la gente allá del Camino a la Fe, y tuvimos una reunión con ellos, que nos dieron recomendaciones, pues decíamos cómo empezamos. Primero estaba la idea del camino y no sabíamos dónde. Entonces, en otro Camino de la Fe, ya estábamos con esta idea y cae un amigo con la estampa de la Inmaculada Madre. Y Diego dice que la vio y sintió, es acá. Entonces, bueno, listo, ya dijimos, es acá, ¿de dónde? Y ahí empezamos, bueno, Jujuy, Tucumán, no sé, Córdoba, y no sé, a mí me surgió su Jujuy, pero porque sí. Y después un amigo dice, mira, Jujuy Salta tiene las iniciales de Juana Salmoiray. Y yo, bueno, Jujuy.
7: Mira.
8: Y así sentimos que hubo un montón de señales que nos fueron ayudando a ir trazándolo, ¿no? O sea, nosotros ahí no habíamos ido nunca, ninguno de los dos, ni a Salta ni a Jujuy, sabíamos que parecía la Virgen y eso.
7: Eso te pero, quería preguntar, porque son argentinos, vivían en Brasil cuando pasa todo esto, y eligen hacer el camino en Salta y Jujuy, no siendo del lugar.
8: Sí. Bueno, porque estábamos en la búsqueda, que queríamos que sea un lugar con un paisaje lindo, que llegues a un lugar significativo espiritualmente, como que estábamos en eso y no teníamos claro dónde.
7: Sí.
8: Y bueno, con la llegada de esta estampa fue como que nos dieron esa acá.
7: ¿Y anteriormente habían hecho alguna otra peregrinación o era la primera que hacían ahí en Brasil?
8: No, Diego había hecho Luján y yo había hecho una medio Luján, ponele. Uh-huh. Pero yeah. No.
7: Eran personas de fe, digamos. Y,
8: sí, sí.
7: En ese momento y ahora más reforzaron ese sí, camino
8: después de espiritual, enojado, muy enojado.
7: Me imagino.
4: Qué bárbaro.
8: Teníamos una virgencita en un momento que Diego la puso mirando para la pared.
7: En penitencia.
4: Silvina, y fueron recibidos por María Livia de la Virgen
8: bueno,
4: del Cerro.
8: Bueno, cuando arrancamos con esto, vamos ahí a lo de Aguas de Plata, qué sé yo. Le comentamos con unos amigos y nos dicen, alguien nos dice que le mandemos un testimonio a María Livia. Nosotros queríamos como pedir la autorización para llegar al cerro, ¿no?
4: Porque, sí.
8: Bueno, entonces le escribimos, lo queremos hacer y ella nos dice que vayamos a verla. Esto fue en 2013, Juana se murió en 2011, nosotros empezamos con esto en 2013. Y en un momento, cuando nosotros estuvimos ahí con esta gente del Camino de la Fe, que les contamos la idea, qué sé yo, nos dijeron, bueno, pongan fecha, porque nunca va a estar perfecto para arrancar. Entonces usted tiene que ponerse una fecha y se arranca, como esté.
7: Bien.
8: Y ahí, que era 2013, me acuerdo que era medio final del 2013, yo dije, bueno, junio del 2014 me parecía muy pronto, dije junio del 2015, porque era justamente para el cumple de Juana.
4: Mira. Y ahí,
8: bueno, y entonces a fin de año le digo, tipo, tenemos que ir ya a conocer este lugar porque empieza a pasar el tiempo. Nos habíamos sacado pasajes para ir, nosotros hacíamos San Pablo, Buenos Aires, dejábamos los chicos con los abuelos y ahí nos íbamos a Salta. Y nos llega el mensaje de María Livia que vayamos a verla ese fin de semana que nosotros ya teníamos pasajes.
4: Wow. No, sí. es increíble.
8: Sí. Y bueno, nos recibió ahí en el cerro, le contamos y nos dijo, sí, tienen que hacerlo, bueno, ya no me acuerdo, un montón de cosas más charlamos, las fuimos manteniendo al tanto y bueno, trabajamos todo ese año y hacíamos viajes así, viste, 2-3 días y recorrí, empezamos Primero nos miramos diciendo dónde arrancamos, qué hacemos, comprando mapitas, queríamos que no sean rutas, viste, que sean caminos internos, nos enteramos que existía el camino real, entonces quisimos medio recuperar ese camino real.
4: Qué bueno.
8: Y bueno, en ese camino empezamos, viste, íbamos preguntando, qué sé yo, y en una de esas, preguntando por el camino real, el señor nos dice, nos pregunta qué queremos hacer, por acá nos van a pasar, es por acá, qué sé yo, tienen que conocer a Darío Zambrano. Darío vive en Jujuy, en un pueblo llamado San Antonio, él es guía de turismo y hace de todo. Y bueno, fuimos a buscarlo, nos encontramos con él y le encantó la idea y nos ayudó también a conocer gente y a correr lugares, todo eso. Bueno, desde entonces Darío trabaja con nosotros con el camino, hoy es guía del camino.
4: Mira.
8: Y bueno, sentimos que hubo un montón de señales en el camino que a nosotros nos ayudaron a marcarlo. Por ejemplo, la parte de San Salvador a San Antonio, sí. En esa época que íbamos nosotros, hay unas casillitas de colectivos que en todas decía Juana.
4: Wow.
8: Y pasamos por ahí y dijimos, bueno, es por acá.
4: Te fue guiando.
7: Iba guiando dónde.
8: Sí, y aparte, bueno, Juana era una candidata, pero se podía llamar Silvia, qué sé yo. Y hoy hay gauchos pintados en esas casillitas.
7: Mira. Bueno, no, pero claramente era la señal, ¿no? Porque dicen que las casualidades no existen. Entonces...
8: Sí, bueno, otra cosa, ponele, el Camino de la Fe en Brasil llega a Nuestra Señora de Aparecida, que es la patrona de Brasil. Uh-huh. Bien, no sé si la conocen, pero no era muy conocida en Argentina hasta que fue Benedicto, creo, hace poco, pero no era una vocación conocida. En estos viajes que hacemos, yendo y viniendo, pasamos por un pueblo vaquero, que era ideal para la última noche, porque está cerca de Salta, no sé qué, y vemos, yo le dije, digo, me parece que había Aparecida, estábamos con otro amigo, los dos me dijeron, dale, que va a estar Aparecida. Y volvemos, y alguien nos dice, miren lo que se están haciendo en Vaqueros, estaban construyendo un templo de Nuestra Señora de Aparecida en Vaqueros.
7: ¡No!
8: Hoy está ahí. Y está Aparecida con la bandera de Brasil, Argentina. Para nuestra familia es como muy significativo.
4: Sí.
8: Más allá del camino, los chicos nacieron todos allá. Bueno, fue otro punto que dijimos, bueno, por acá se pasa.
4: Qué
7: muy loco. Todo.
8: Qué loco. Y ahí te puedo contar otra historia que para mí es última.
7: Por supuesto.
8: Bueno, fuimos, haciendo todo, qué sé yo, y el último verano. Antes de inaugurar, nos fuimos de vacaciones ahí, nos vinimos de Brasil con el auto, con las bicicletas, con todo, a Salta, pues nos faltaban puntos unir, y había un lugar, una de las recomendaciones que nos dieran era no más de 30 kilómetros por día, uh-huh. Y había un lugar que no nos daba, no había nada, había un lugar de vialidad, fuimos a pedir permiso, no se podía, un club de pesca, no. Hablamos con un intendente y nos dice, ustedes tienen que conocer a Hilda Elizondo. Cuestión, vamos a ver a Hilda. Hilda tenía una casita ahí en un campo que habíamos pasado 500 veces por delante, pero nunca, nos llamó la atención. Entramos, una cruz blanca divina que tiene ahí, ella nos recibe, tiene una capillita que cuando llegamos parecía un galponcito de lejos, dijimos, bueno, se amuchará la gente acá. Pero era una capilla y tenía en obra 3 cuartos y un baño.
7: No.
8: Cuando nos recibe, le contamos la historia y mira a la Virgen y dice, para esto era, para hacer una apuesta del camino. Yo empecé a construir y no sabía para qué.
4: Me emociono.
7: La verdad mucho. Que sí, es emocionante porque todo surge de una necesidad de encontrar, no sé si es consuelo la palabra, pero es la que me viene ahora. ¿Y cuánto tiempo desde ese lo vamos a hacer, la primer reunión, llegar a Salta por primera vez y inaugurar el camino? ¿Cuánto tiempo pasó?
8: Un poco menos de 2 años. Ponele que fuimos a Salta por primera vez en noviembre 2013 y en junio 2015 lo inauguramos.
7: Mirá. O sea, y mientras tanto ustedes seguían viviendo en Brasil. ¿Hoy dónde residen?
8: Hoy estamos en Buenos Aires. Volvimos en 2018.
4: Mirá.
7: Bien. Inauguran oficialmente el camino. ¿Y cómo es ese recorrido? ¿Cómo lo armo? Yo nunca caminé y por ahí siento la necesidad de... empezar.
8: Bueno, hay una página, hay un Instagram que está bueno para ver fotos, ver de qué se trata. Por ahí la gente se pone a ver la fecha de la foto. Yo siempre pongo cuando hicieron la peregrinación para ver la ropa. Nada, eso es una pavada. Hay una página que es caminosalta.com, sí, que está todo. Cuenta la historia, te cuenta qué se trata, cuántos kilómetros, hay un mapa y cómo organizo mi peregrinación. Entonces te explica esto es, de San Salvador de Jujuy al Cerro de la Virgen. Se puede hacer en 6 o en 5 días. La diferencia está en partir en 2 el primer día, que es largo.
4: Bien.
8: Entonces ahí te dice todo. Si lo querés hacer en 6 días, bueno, las paradas son esta, esta, esta. Si lo querés hacer en 5, ta, ta, ta.
4: Tenés como dos rutas alternativas. Tenés la ruta...
8: Es la misma, pero la podés cortar al medio, digamos, un día.
4: Bien.
7: Una parada intermedia. El día 1 lo puedes hacer... todo de un saque en 32 kilómetros o
8: exacto.
7: En uno de 18, un tramo de 18, un tramo de 14 y después ya sumaste.
8: Eso.
4: Ahí está, como para y ir después, preparándose.
8: Claro, y si no, restás días. Si tenés 4 días, bueno, en vez de salir de Jujuy, salís de San Antonio.
4: Bien.
7: Bien. Y ahora, el camino, porque uno piensa Salta, Jujuy, altura, ¿cómo influye la altura para los que no estamos acostumbrados?
8: No es tanta, hay altura, pero no es una altura que te moleste para si vas de acá para caminar.
7: No o es sea, que vas no a San Antonio de los Cobres, tenés no, una altura media.
8: Exacto, no es un impedimento, tenés que tener cierto entrenamiento, ¿no? Porque son 5 días caminando, un poquito de altura tenés, o sea... cierto entrenamiento tenés que tener, pero bueno, lo ha hecho gente de todas las edades. De hecho, cuando inauguramos, mis papás con 71 años fueron y lo hicieron.
4: Mirá.
8: Y claro. Un par de años más.
7: Pero el recorrido empieza en San Salvador, o sea, San Salvador,
4: de
7: que
4: Jujuy,
7: es una altura tranquila.
8: Sí.
7: No te apunás apenas llegas al aeropuerto.
8: No, no.
7: Y vas por Yungas. ¿Cómo son los primeros tramos?
4: Describí. ¿Dónde te quedás también, no?
8: Y... bueno, eso está todo en la página. Porque todos los lugares para que vos duermas y comas están, o sea, ya están coordinados por nosotros. Los llamamos los servidores, son parte del camino. Y están todos los datos en la página.
4: Bien.
8: Vos tenés en la página para reservar, para comer, para dormir. Si querés, podés reservar guía. Y si querés, alguien que te lleve los bolsos de posada a posada.
4: Wow.
7: Ah, o sea que no es que vas vos con tu mochila. O sea, lo podés hacer y si no,
8: claro.
7: Alguien te ayuda.
4: Claro, como en el camino de Santiago, te llevan el peso,
8: sí,
4: tal cual.
8: Tenés la opción, lo dejás en la posada que dormiste y pasa un auto, te lleva toda la próxima.
4: Mirá,
7: perfecto.
4: Impresionante.
7: Y ustedes se encargan también de gestionar el tema de la cena, la merienda, si uno depende de la hora que llegue y todo.
8: Sí, porque también. Estos lugares te esperan. La idea es que cada peregrino organiza su peregrinación. Vos pones la fecha... lo coordinás con el WhatsApp de la página, pero solo por un orden general para que no caiga todo el mundo junto y no haya camas.
4: Es claro.
8: Para tener ese orden. Y después hablas con cada uno. O sea, no es que nadie vende un paquete. Vos vas a lo de Diego y le pagás a Diego, vas a lo de Ada y le pagás a Ada.
7: Entonces,
4: ¿Y cuánto sale aproximadamente para que la gente tenga idea hoy, no sé, pensando en el invierno de este 2026?
8: Mira, creo que ahora estaba algo, porque yo fui última vez el año pasado, ponele algo de 400 mil pesos todo el camino.
4: Todo
8: no te digo si vas en avión, no, o sea, comida, los alojamientos, los 5 días.
4: Ah, todo incluido, bien.
8: Claro.
4: Súper,
8: algo de, ponele súper. Que entre 400 y 500, las comidas, los alojamientos, guía y transporte de bolso.
4: Muy bueno, muy bien, muy bien.
7: Y ahora, viste que hay muchos... adolescente o preadolescente, niños de, no sé, 11, 12 años, que están en esa etapa más que quieren moverse, que hacen por ahí trekking y demás. ¿Es un camino para ser acompañado con los hijos o más
8: bueno,
7: bien...?
8: Bueno, ha habido grupos de padres, ponele, con hijos, varones solos, madres con hijas. Por ahí chicos solos no han ido tantos, van más de 20 y pico por ahí.
4: Bien.
8: No adolescentes, pero podrían ir y recomendaría por ahí yo ir con un guía, por una cuestión de no estén más tranquilos sus papás también.
7: No hablo de hacerlo solo, me refería a si es algo
4: familia.
7: Para hacerlo en familia es una experiencia más de adultos.
8: No, depende, para mí depende del chico, porque por ejemplo, yo el año pasado que se cumplieron los 10 años del camino, fue por primera vez mi hija mayor, que tenía 18, feliz de la vida, lo hizo con una amiga, pero ¿sabes qué pasa? Es más un tema de cabeza que de físico, ellos seguro físicamente están mejor que nosotros,
4: claro.
8: Pero tener la actitud de estar todo el día caminando.
7: Claro.
8: Porque tenés que estar con ganas, realmente convencido y con ganas de ir.
4: Y aparte también eso de desconectar de la realidad y conectar con el camino, que los que hemos hecho alguna experiencia así de peregrinación te pasa, ese ruido muchas veces te aturde, ¿no? El ruido del silencio, digo. vos me entendés lo que quiero decir, ¿no? Que eso de no tener nada que hacer, no tener señal, no tener celular, te empieza a hacer como, no sé, sentís como una presión extra que no es apta para todo el mundo. Dicen que es cuando el camino te acepta, cuando la peregrinación realmente te acepta, es cuando vos te adaptaste.
8: Sí, puede ser. Bueno, por ahí si van en chicos van más en grupo y últimamente van charlando, claro. Pero está bueno que se les hace eso. O charlan, cantan, no sé, ¿viste?
4: Qué bueno.
8: Y sí, los momentos de silencio están buenísimos. La verdad que eso es lo lindo de una peregrinación, es como un retiro caminante, no sé, esa conexión con la naturaleza, el rato de silencio, la charla profunda, la desconexión también, no sé. Y lo que está bueno, una cosa quiero decir, es hacerlo, si no puedes todo, por lo menos 4 días, pero bien, no ir 2, porque para mí hay todo un proceso de los días, ¿viste? Como que uno va dejando capas en el camino.
4: Sí.
8: O sea, necesitas esos días.
4: Los necesitas, lo tenés que hacer todo. Mira, yo tengo experiencias de... Una vez un viejo peregrino me dijo... En España, para cuando tu cuerpo te lo pida, cuando te avisan tus pies. Pero después, el último día, yo me acuerdo, recorrí casi 50 kilómetros, estaba como el primer día. Hice 2 etapas juntas y cuando vi la torre de la Catedral de Santiago, pasó 10 veces más de lo que hubiese pasado durante todo el camino. O sea, sentí mucho más esos últimos metros, claro. Pero pones la cabeza misma, ¿no? De uno que, que te vence la cabeza. Pero bueno, al final llegué, por suerte.
7: Silvina, sí. ¿Qué recomendaciones les haces a los que por ahí están pensando en hacer este camino a Salta? ¿Y por qué deberían hacer esta peregrinación quienes nunca hicieron una?
8: Mira, otra cosa que no les dije, nosotros decimos que el camino es ecuménico.
4: Bien.
8: Y me parece que es re lindo la apertura a todo el mundo. Cualquiera puede hacer el camino, más allá que llegue a la Virgen del Cerro. Vas todo por naturaleza y cada uno puede hacer su propia experiencia espiritual. Uh-huh. Y me parece que está bueno no perdérsela, porque es transformador para el que tiene fe, para el que no tiene fe. Eso me parece que está bueno del camino. Creo que la recomendación es que se animen, porque por ahí parece un montón, pero no es complejo organizarlo. Si tenés un poquito de movimiento, entrenamiento, lo haces tranquilo. Hay que animarse, y es una experiencia que es muy difícil de contar, la tenés que vivir.
4: La tenés que vivir, no tiene palabras, exactamente.
7: Y si bien está abierto todo el año, ¿cuál es la mejor época para hacerlo?
8: Mira, nosotros lo que recomendamos, o sea, es de marzo, fin de marzo, al principio de diciembre.
4: Bien.
8: O sea, durante el año te fijás si te gusta un poco más fresco, un poco menos. El verano es demasiado caluroso y es época de lluvias y crecen mucho los ríos. Uh-huh. Entonces, el verano no. Pero durante el año, no sé, nosotros hemos hecho 1000 veces en junio, que claro, está más fresco, pero tiene esto de la amplitud térmica que durante el día está súper agradable y hasta mejor para caminar. Y después si refresca y a la noche te pones la térmica, remera, busito, campera y seguís. O sea, es como frío a la mañana y cuando baja el sol, pero muy

0: En muchos lugares de Salta y Jujuy está esto todavía de pedir permiso al monte, pedir permiso al camino para poder empezar a transitarlo. ¿Pasa eso también a la permiso a la Pachamama para que te reciba en sus
1: Alguna vez
0: entrañas?
1: al principio nos
0: ¿Pasa
1: lo
0: eso?
1: dijeron. Hacemos mucho caminos, ¿viste? Caminos de tierra, como que vas por el camino que puede ir cualquiera.
2: Bien.
1: Una vez que íbamos por un valle, sí nos dijeron el guía del lugar, y me parece re lindo. A mí me parece como muy amoroso tener todos los cultos y respetarlos, ¿no?
0: Por supuesto, por eso lo
1: Sí.
0: pregunto, porque a mí me ha pasado de entrar en senderos con comunidades originarias y nada, de tener que pasarme hojas de albahaca por el cuerpo para
1: Ah,
0: sacarme
1: mira.
0: todas las malas energías que traía de la ciudad y pedirle permiso al monte que nos dejara pasar y recorrerlo. Y bueno, y también hay una cosa que pasa, esto que decía Juanjo antes, ¿no? Como que el camino te toma o te expulsa, te acepta o no. Bueno, el monte también
1: Sí.
0: puede no sentir que tu vibra es la mejor para que entres.
1: Todo pasar. Por suerte, mira, en todos los años estos que han pasado, te diría que no, casi todo el mundo terminó y bien, pocos casos que no. También a veces cuando vas con otra gente, viste, te mueve, te empuja. O gente que un día le dolía todo, durmió y amanece fresquito como una lechuga y sigue el día siguiente impecable.
2: Es cierto, sí.
1: Y bueno, casos que por ahí dice uno que viene con un dolor de rodilla y decís, no hace falta que te lastimes, no sé, caminas mediodía, te vas en auto y nos esperan allá, y bueno, y hace ese, y por ahí allí, no sé, escribe, mira la naturaleza y también comparte de otra forma el camino.
2: Sí, totalmente. A mí me dieron me dolía mucho un día la rodilla y también un peregrino con mucha experiencia me dijo, toma más agua, me dijo. Y vos sabés que a partir de ese momento tomé mucha más agua y nunca más volví a sentir ese dolor, esa tendinitis que me daba o ese dolor y tenía que ver un poco con la hidratación, con la
1: Mira,
2: formación de, ¿cómo se llama? De colágeno, ¿no?
1: no lo sabía eso.
2: Yo lo aprendí ahí. Y otra cosa, bueno, que cuando caminen, utilicen antes las zapatillas, no se lleven zapatillas
1: Ah,
2: nuevas.
1: sí,
2: No,
1: eso
2: jamás.
1: es un conjunto. O sea, eso, zapatillas usadas. Y
2: Sí.
1: después, otra cosa que por ahí decimos que hace la gente que corre es ponerse vaselina en los pies
2: Sí, sí,
1: para
2: sí.
1: evitar ampollas, ¿viste? O te vendás un poquito con cinta micropor y preventivo, digamos, para no llegar a la ampolla.
2: Y si no están muy preparados, otro consejito, lleven bastón, porque el bastón te reduce
1: Ayuda,
2: un
1: sí.
2: 33% el peso de las
0: No
2: piernas.
0: estamos hablando de los bastones que usan
2: Los
0: algunas
2: abuelos, claro.
0: personas, sino
2: No,
0: los
2: no, no.
0: bastones de trekking.
1: Del
0: Bueno, pero
1: trekking.
0: nos están escuchando en todo el país y a lo mejor hay gente que nunca hizo trekking y no sabe que esos bastones.
2: Tal cual.
0: Así que.
1: Bueno, es súper realizable el camino. Me parece que hay que animarse. Hay
2: Lo
1: guías
2: vamos a
1: también
2: hacer.
1: que son un amor y que te acompañan. O sea, tenés todas las opciones para hacerlo. El camino está marcado como Santiago y todos los caminos de peregrinación con flechas amarillas o hay carteles del camino.
2: Bien, buenísimo, qué trabajo también, ¿no? Haber hecho estos ciento y pico de kilómetros y haber puesto las flechas, y toda la señalética, que es tan importante, ¿no? También para
1: Sí,
2: sentirse
1: y hay
2: seguros.
1: que seguir haciéndolo todos los años porque, viste, siempre algo se cae, algo se vuela y siempre hay que seguir manteniéndolo.
2: La verdad, simplemente gracias en primer lugar, gracias por haber pensado en todos los que necesitan ese momento de silencio, de peregrinación, de conexión,
0: De
2: de
0: reencontrarse.
2: reencontrarse con
1: Sí.
2: uno. Muchísimas gracias y felicitaciones, y
1: Muchas
2: más,
1: gracias.
2: por supuesto, me imagino lo que debe ser haberlo hecho en honor a
0: Realidad.
2: Juana, ¿no?
1: Sí.
2: Y que esto pueda ser una realidad. Así que felicitaciones para ustedes
1: Muchas gracias.
2: y bueno, y para siempre recordarla y siempre agradecerle también a ella.
1: Bueno, muchas gracias. Les cuento una cosa que cuando me preguntaste, María Livia, cuando nosotros inauguramos el camino, que llegamos la primera peregrinación, María Livia nos hizo pasar y ella habló y dijo, era justo para la fecha de cumpleaños de Juana, era también la fecha de la bandera y de

0: costumbres, ¿no? Que ahí es tan importante.
1: Sí.
0: Entonces decía, en otras épocas, por el Camino Real, pasaban los soldados de la patria y hoy llegaron acá los soldados de la Virgen. Y dijo que hace muchos años la Virgen le había dicho que un día iban a llegar ahí peregrinos a pie. Y que ese día, bueno, se estaba haciendo realidad.
2: ¡Wow! ¡Qué fuerte!
1: ¡Wow! Por favor, qué fuerte. ¡Qué fuerte! Te digo, yo también tengo una experiencia. Yo, a mí no me pasó nada, pero yo fui. Conocí a una persona que estuvo y que me recomendó que vaya a ver a María Livia, que simplemente la tocó un poquito y cayó tumbada. Luego lo vi yo, la cantidad de gente y la energía que tiene María Livia. No sé si continúa haciendo.
0: Ya no, pero
1: es algo increíble. La verdad, sí. Admiración total con a toda la gente que le ha hecho tan bien y cómo potenció la fe en toda la Argentina. Así que, nada, es maravilloso todo. Caminoasalta.com, esa es la página web. Súmense.
0: El Instagram es Camino a Salta también.
1: Camino a Salta también el Instagram.
0: Sí.
1: Nos vamos a ver seguramente prontito, nos encontraremos en el camino.
0: Bueno, y muchísimas gracias.
1: No, gracias a vos. Saludos a Diego y felicitaciones a todos. Le acabo de avisar a un amigo que está en este momento en Salta y le acabo de recomendar y me está diciendo que lo va a hacer el Camino a Salta.
2: Te hago una pregunta, como en Santiago de Compostela, cuando uno camina y se encuentra con otros peregrinos, ¿se dice buen camino o no?
0: Mira, nos decimos, pero la realidad, esto también justo cuando contabas de tu amigo te quería decir. Lo que tiene diferencia con Santiago es que acá no hay pueblos tan cercanos y en general, y por ahí a veces la gente que te recibe tiene esa casa pero no vive ahí. Siempre hay que avisar antes de ir, porque no es que es un restaurante que está abierto todo el día y vos caes. O sea, ellos van a esperarte. Entonces Bien. Es importante, antes de hacer el camino, avisar en cada lugar que vas a pasar.
2: Bien.
0: En general, hacer un camino más como descampado y menos conocido, la gente siempre va más acompañado, no hay tantos grupos que se cruzan
2: todavía. Bueno, Bien. Todavía, ya lo dijiste. Entonces vamos a cerrar la nota diciendo buen camino. Gracias, Silvina.
1: Muchísimas gracias.
0: Muchas gracias a ustedes.

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2: Desde hace unos años, los remakes están a la orden del día en Hollywood. Sea por falta de ideas, apelar a la nostalgia o simplemente por repetir una fórmula que funcionó hace años. Pero fuera de estos casos conocidos por todos, hay muchos films que también son remakes, que han llegado a ser películas aclamadas por la crítica y hasta películas de culto. Por eso hoy, en Desde la Repisa, 5 películas que son remake y no lo sabías. Cape Fear. Y en el puesto número 5 nos encontramos con una película conocida en Hispanoamérica como El Cabo del Miedo. Se trata de un thriller psicológico estrenada en 1991. Dirigida por Martin Scorsese y protagonizada por Robert De Niro, Nick Nolte y Jessica Lange. La cinta nos presentaba a Max Cady, un ex convicto que acaba de salir de prisión tras pasar 14 años encerrado, buscando vengarse del abogado que lo defendió durante el juicio, del cual considera que no se esforzó mucho en su defensa. Max comienza entonces a generar una presión psicológica cada vez más intensa y peligrosa sobre Sam y toda su familia. Este clásico del cine está basado en la novela de 1957 de Executioners, de John D. MacDonald, y es un remake del film homónimo de 1962. Tres de los actores que aparecen en la versión original, Robert Mitchum, Gregory Peck y Martin Balsam, aparecen nuevamente en la adaptación de Scorsese, aunque en papeles menores. The Day the Earth Stood Still. Y en el puesto número 4 nos encontramos con una película conocida en Hispanoamérica como El Día que la Tierra se Detuvo, o en España como Ultimátum a la Tierra. Esta película de ciencia ficción está dirigida por Scott Derrickson y protagonizada por Keanu Reeves. Estrenada en diciembre del 2008, tuvo desde el primer día una gran recepción del público. El film toca temas relacionados a la Guerra Fría, como la guerra nuclear, el mundo polarizado y cuestiones acerca del calentamiento global. Está basada en una cinta del mismo nombre que se estrenó en 1951, que contó con la dirección de Robert Wise, y es considerada como una de las películas más influyentes de la Edad de Oro del cine, representando también una tendencia ideológica en contra del comunismo soviético y siendo un ícono del propagandismo norteamericano, obviamente capitalista. I'm Legend. En el tercer lugar nos encontramos con una película propia de la cuarentena, ya que no podía faltar un film de terror y de ciencia ficción posapocalíptica. Soy Leyenda, como es conocida en el mundo hispanohablante, fue estrenada en el 2007, está dirigida por Francis Lawrence y protagonizada por Will Smith. La trama nos muestra a Will Smith poniéndose en los zapatos del virólogo Robert Neville, quien es inmune a un virus hecho por el hombre, creado originalmente para curar el cáncer. Él trabaja constantemente para crear un antídoto mientras se defiende de los mutantes originados por este virus. Pero Soy Leyenda representa la tercera adaptación cinematográfica de la novela homónima de 1954, escrita por Richard Matheson. La primera adaptación se tituló Seres de las Sombras y fue publicada en 1964, y la segunda, The Omega Man, presentada en 1971. Como dato curioso, ya casi viene una alerta de spoiler. Hay un final alternativo, mucho mejor de esta película, en el que el personaje principal sobrevive y se marcha con su nueva familia. Todo esto dejándonos abierta la posibilidad de una secuela, que se rumoreó durante mucho tiempo que podía llegar y todavía la estamos esperando. Meet the Parents. En el segundo puesto nos encontramos con una película que es un clásico de los sábados a la tarde de la televisión abierta latinoamericana. Se trata de La Familia de Mi Novia, acá en Hispanoamérica, o conocida en España también como Los Padres de Ella. Estrenada en el 2000 y siendo una de las películas más exitosas del comienzo del milenio, está protagonizada por Ben Stiller y Robert De Niro. La historia gira en torno a las desventuras que le suceden a un enfermero de buen corazón, pero bastante torpe y desafortunado, cuando decide visitar a los padres de su novia para al fin conocerlos. También forman parte del reparto Terry Polo, Blythe Danner y Owen Wilson. Lo curioso es que esta película es un remake de una cinta independiente con el mismo título que se estrenó en 1992, escrita y dirigida por Greg Glienna. Universal Pictures compró los derechos de la película con la intención de producir una nueva versión. En esa primera etapa, Steven Spielberg estaba interesado en dirigirla y Jim Carrey en interpretar el papel protagonista. Finalmente esto quedó en nada y llegó la versión que todos conocemos. Scarface. Y en el puesto número 1 nos encontramos con una de las películas más famosas, tanto de su director Brian De Palma como de su actor protagonista Al Pacino. Cara Cortada se estrenó en 1983 y nos cuenta la historia del auge y la caída del gángster cubano Tony Montana, todo esto en la ciudad de Miami. El film se convirtió en un referente del género de mafia y nos dejó una de las mejores actuaciones de Al Pacino en la pantalla grande. Pero medio siglo antes, en 1932, hubo una primera versión titulada Cara Cortada, dirigida por Howard Hawks, que relataba una versión revisitada de la historia del capo mafia Al Capone, ambientada en la ciudad de Chicago. Próximamente, con pandemia de por medio, Universal anunció una tercera versión de Scarface, que estará bajo la dirección de Luca Guadagnino y contará con el guion de los hermanos Coen. Si bien no ha trascendido demasiada información sobre el guión, la trama y el elenco, se sabe que la acción transcurrirá en la ciudad de Los Ángeles y planteará temas relacionados a la droga, a la inmigración y a la mafia como en las versiones anteriores. Muchísimas gracias por quedarte hasta el final. Esto es Desde la Repisa, amigos. Nos vemos la próxima.

0: Muy bien, llegó el momento de viajar, pero no a cualquier lugar. Si querés disfrutar algo más que de un carboncito, tenemos un secreto súper guardado del sur patagónico en Río Turbio. No es solamente carbón.
1: No, hay un montón de cosas para hacer en Río Turbio.
0: Hay bosques ancestrales, hay un centro de esquí único que se llama Valdelén, ¿sí? Que después le vamos a preguntar por dónde viene. Una identidad histórica para conquistarte totalmente. Así que vamos a charlar con Bárbara Goncebat, que es la secretaria de Turismo de Río Turbio, allí en el extremo sudoeste de la provincia de Santa Cruz, ahí en la estepa.
1: ¿Donde nos escuchan todos los días por FM Tiempo?
0: Totalmente. La tenemos a Bárbara, que le damos una cálida bienvenida a Portal Argentina. Bienvenida. Bienvenido a Río Turbio, oficialmente. ¿Cómo estás?
1: Desbloqueamos.
2: Bueno, muchas gracias. Qué lindo escucharlo y bueno, felicitarlos por el programa. La verdad que estar hablando con ustedes para mí es un orgullo y bueno, también escucharlos todos los días. A mí me encanta el programa que se dedica tanto al turismo de todo el país y conozco un montón a través de usted, así que un orgullo para mí representar también mi pueblito, mi pueblo, mi ciudad y bueno, poder compartirle lo que nosotros brindamos en materia de turismo.
1: Temporada de casi invierno, muchos están anticipando qué van a hacer estas vacaciones con los niños, temporada de nieve. Así que antes de conocer más sobre Río Turbio, nos gustaría que hablemos de este centro de esquí que ustedes tienen, que es Valdelén.
2: Sí, bueno, el Centro Invernal Valdelén es el único de la provincia.
0: Mira.
2: Río Turbio es catalogada como la capital provincial de la nieve y del deporte invernal. Así que bueno, acá se hace las temporadas de invierno y bueno, se viene haciendo también la fiesta provincial de la nieve. Uh-huh. Durante muchos años. Así que es súper histórica las temporadas y especialmente la fiesta de la nieve. Así que bueno, el Centro Invernal como les decía, único en la provincia. Es un centro que está muy cerca de la ciudad. No hay que recorrer tantos kilómetros como en los grandes centros invernales para estar en un buen centro de invierno.
1: Sí.
2: Queda solamente a 5 kilómetros del centro de la ciudad.
1: Bien.
2: Tiene más de 100 hectáreas de pistas esquiables y 12 pistas que se separan, digamos, entre los principiantes, los expertos, algunas que están fuera de nivel, creo que se le dicen, fuera de pista, que bueno, que la gente que lo conoce la verdad que queda impactada porque los lugares en donde se puede recorrer haciendo estos deportes invernales llegan a lugares que son hermosos, que están en un valle de lengas, de árboles de lengas
1: a eso debe preciosos. Su nombre, este centro de esquí.
2: Claro, sí, precisamente por eso se llama Valdelén, porque es la abreviatura de Valle de Lenga. Mira. Así que por eso se dice que se llama Valdelén. Tiene dos medios de arrastres que se le dicen que bueno, que son el telesquí de arco para una pista de principiante de 70 metros. Bien. Y esta pista de principiante, si ustedes no saben esquiar, la verdad que es ideal
0: para comenzar.
2: Yo estuve en otros centros de invernales que la verdad que no me daban ganas de tirarme, yo me da como medio miedo por ahí esquiar, pero la pista esta, la verdad que la pista de principiante tiene una pendiente súper tranqui como para que aprendan a esquiar y tienen varios niveles. Y bueno, este telesquí es súper lindo para aquellos que no saben esquiar, es tranquilo para que, aparte es muy familiar, digamos, ahí se encuentran con un montón de niños que recién aprenden a esquiar, personas que por ahí no se animan, entonces este telesquí es para eso, digamos, ¿no? La parte de la pista de principiante.
0: La verdad
2: después
0: que...
2: La, Sí. Después tenemos el otro telesquí, que es ya para llevar a la cima del cerro. Son 300 metros desde la plataforma, desde la base. Ajá. Y bueno, y lleva hasta la cima del cerro, que ahí se hace una pista ya más dificultosa, pero una pista hermosa, donde también hay snow park. Está toda equipada como para que se haga un buen esquí, digamos, y un buen snowboard.
0: Qué bueno.
1: ¿Ya comenzó la temporada de nieve? O sea, ¿ya hay nieve y se puede esquiar? ¿O tienen prevista la apertura de temporada más adelante?
0: Al sur, claro.
2: No, más para adelante. La verdad que el otoño se extendió bastante, desde el año pasado que se viene extendiendo bastante. Se hace ser un poco más el invierno. Pero siempre tenemos, aunque sea dos semanas, el año pasado fueron justo las dos semanas de invierno, que estuvo genial, una nieve, porque encima el Cerro Valdelén está apostado sobre un lugar donde da justo la naturaleza como para que la nieve se sienta hermosa. O sea, tiene una calidad de nieve que la verdad que los expertos y quien vienen con varios años de esquí, sí, y de deportes invernales, bueno, se sorprende la calidad de la nieve que hay acá, ¿no? Entonces, pero bueno, se nos extendió un poquito el otoño, no. Y ojalá que el invierno venga con todo, porque con todo. Es para disfrutarlo, ¿sí?
0: O sea, estoy mirándolo por arriba, es... Realmente tienen una especie de teleférico, unos medios aéreos que llegan hasta un refugio prácticamente que se llama sí. Alberto Baraldo, ¿puede ser?
2: Baraldo.
0: O sea, sí, llega hasta Baraldo. Ahí arriba llegan.
2: No, el teleférico llega hasta más o menos unos metritos más abajo.
0: Okay.
2: Pero esa parte también se puede llegar hasta ahí haciendo digamos, caminando un poquito más, no claro. Es mucho.
0: Sí, es ahí nomás, lo estoy viendo, está pegado prácticamente,
2: sí,
0: ¿no?
2: Desde la verdad arriba. Que desde ahí tienen unas vistas hermosas porque se ve todo lo que es el Cordón del Paine, la parte de Chile, digamos, una vista panorámica y escénica que es maravilloso. Por ahí se pueden ver los fiordos de la parte de Chile. Uh-huh. Y se ve el pasaje entre el paisaje del océano Pacífico, de los fiordos del Pacífico, el bosque andino patagónico y la cordillera junto con la meseta patagónica. Es espectacular. Increíble.
1: La frontera con Chile está ahí nomás.
0: Caminando llegas a un par de metros. Sí.
2: Está apostado sobre el límite con Chile, justamente.
0: Claro.
1: Wow.
0: La verdad que y esto lo digo desde muchas veces desde la ignorancia, pero también desde la sorpresa. No tenemos idea del país que tenemos. Estoy viendo imágenes, estoy conociendo este centro de esquí que se llama Valdelén, que está en Río Turbio, muy cerquita de 28 de noviembre, pegado a Chile, con unas vistas increíbles, con un montón de servicios que también les ofrecen al turista, y está como escondido. Y digo, qué lindo que todo esto lo pueda conocer nuestros amigos, no sé, que están en la provincia de Santa Cruz, que pueden hacerse una escapada desde el Calafate, por ejemplo.
1: O nuestros amigos de Ushuaia.
0: O los de Ushuaia, o los de Chubut, o los de Neuquén, o los de Jujuy, que nos están escuchando y dicen, che, qué bueno que está este lugar. Fíjense, googleenlo. Valdelén se llama. Es en Río Turbio. Busquen en Río Turbio, se van ahí. Al ladito, un poquito más para abajo, límite con Chile prácticamente, un centro de esquí que es una locura. La verdad que es bellísimo.
1: Barbie, ¿y ya tienen las tarifas para esta temporada invernal? ¿Ya saben cuánto van a salir los pases diarios? ¿Tienen combos?
2: Sí, por ejemplo, es como te decía recién, aparte de ser un lugar súper familiar, es un lugar donde es mucho más accesible la tarifa de esquí. Uh-huh. No es un deporte barato, digamos, así que, pero en este lugar sí es bastante accesible, en donde, bueno, pueden, por ejemplo, el pase diario para los no socios del club andino, sale 60.000 pesos. El alquiler del esquí está, del equipo completo de esquí está 30.000. El equipo de snowboard está 40.000. Bueno, después hay otras tarifas como para los no socios, para los socios. Uh-huh. Y bueno, después está la excursión también en moto de nieve. Por ejemplo, está 100.000 la excursión, y no saben lo que es esa excursión, nos llevan por lugares hermosos, bellísimos, y como les decía recién, por donde ustedes miren van a tener una vista panorámica que es increíble.
1: Y yo necesito hacer esa experiencia en moto de nieve. Me lo receta el doctor.
2: Si no la podés, si por ahí no podés hacer una excursión con moto de nieve, también está la gente de Kosten que hacen las raquetas, las excursiones con raqueta.
1: Eso también.
2: Yo se las recontra recomiendo, las nocturnas son la estrella, junto con las moto de nieve, son la estrella del centro de esquí. Las dos, la verdad que valen la pena, las excursiones en raquetas nocturnas. Sí. Aparte, llevan allá, los chicos de Kosten son excelentes guías. En una noche alcanzan a ver todo lo que, el ojo se acostumbra a la vista nocturna. Uh-huh. Y ven todo como una noche de luna llena, se ve todo como fluorescente, por ejemplo.
0: Qué lindo.
1: Y, qué maravilloso.
2: Y hacen eso, y hacen bueno, por varios miradores. En la nocturna llegan hasta un mirador donde ven todo lo que es la ciudad, ya toda con las luces prendidas, bueno, yo la vez que fui era una luna espectacular con un cielo donde se veían las estrellas casi arriba tuyo. Entonces, y se termina el circuito con algunas sorpresitas, entre ellas les spoileo, por ahí tienen un licor riquísimo.
1: ¡Alerta spoiler!
2: Sí, que es ellos le dicen Nicole Kosten, que tienen por ahí una receta mágica que, bueno, que la verdad que levanta como para hacer la vuelta, ¿no? Así que es buenísima. Bueno, como les digo, los chicos de Kosten son excelentes guías, también las raquetas diurnas, también se los recontra recomiendo, porque ver los paisajes que hay allí, todo lo que es el cordón del Paine, el cómo se ve la zona industrial también de Río Turbio, ustedes recién ahí somos la capital nacional del carbón también, entonces claro, tenemos una parte industrial y toda nuestra historia está recorrida a través del carbón, ¿no?
1: Claro.
2: Así que bueno,
0: yo la esa verdad,
2: mezcla, yo te, ustedes no saben lo que es.
1: Mira, porque el tiempo es tirano y hemos hablado mucho sobre Badelén, pero yo te propongo,
0: sí,
1: que hagamos otro contacto y desbloqueemos juntos
0: con un top
1: Río
0: 5.
1: Turbio.
0: Sí.
1: Porque hay mucho para hacer, para descubrir y para enamorarte. Porque vos ves cada foto y decís, ah, no, ¿qué estoy haciendo acá en la radio? Perdón, me tengo que ir. Badelén me espera.
0: Badelén me espera. Sí. Es increíble. Espera. Sí. Yo les recomiendo, ingresen Badelén, ¿sí? Como Valle con B corta, Badelén, ¿sí? Ingresen. Fíjense, es increíble, unas imágenes tremendas para hacer esquí de fondo, para hacer tirolesa, tenés caminatas con raquetas, trineos, tenés un snowpark y de repente decís, no tenés idea de dónde está, y es bellísimo. Estoy viendo acá la bajada de antorchas, una cosa de locos, paradores de montañas, sí, hasta servicios de médicos y de enfermería, o sea, tiene todo programado y son más de 100 hectáreas, así que está realmente muy, pero muy bueno.
1: Ahora, vos esquiaste todo el día, le diste duro tenés que recargar energías. ¿Qué comemos? ¿Con qué nos bajamos y nos vamos a la confitería? ¿Qué es lo típico que no tenemos que dejar de probar? Sí, porque el chocolatito caliente está todo bien por un rato, pero Juanjo dice, ¿y lo sólido para cuándo? Entonces, ¿con qué nos deleitamos? Sí. ¿Qué es la comida típica de post-esquí.
2: Acá, en lo que es tenemos dos opciones. Uno es el bar de montaña, que bueno, que es se llama El Refugio precisamente, uh-huh. Y tiene una calidez. En el medio hay una salamandra donde es la costumbre ir a dejar todo lo que nosotros tengamos mojado, los guantes, el cuellito, todo lo que tengamos mojado que nos podamos sacar y ponerlo ahí para calentarnos mientras comemos algo. Así es todo como muy rústico, muy de montaña, y podemos deleitarnos con todo lo que tenga que ver con pizzas al horno de barro que la hacen ahí al instante, vos la ves cuando amasan, cuando hacen la mezcla todo y la ponen adentro del horno de barro, las empanadas al horno de barro también, riquísimas, y después está toda la parte de la pastelería y bueno, obviamente todo lo que tenga que ver con un chocolatito caliente que también es riquísimo, y verlo y tomarlo en la montaña es otra cosa.
1: ¿Y las empanadas de qué son?
0: ¿Cómo son las empanadas?
2: Las que probé eran de carne cortada al cuchillo.
0: Ajá. Mirá.
2: Y quedan deliciosas.
0: Mirá vos.
2: Y después, bueno, tienen variedades, ¿no?
1: Un chivito supongo que también.
2: De empanadas. Y asadito por ahí se manda, sí.
1: Sí.
2: Por ahí se manda. El corderito, acá hay mucho cordero. Corderito.
0: Y la empanada, sí. La empanada de Río Turbio, ¿va al carbón o a la leña?
2: No, el carbón no. De acá de Río Turbio
0: no se consume.
2: No,
0: sí, ya lo sabemos. Pero
1: no es carbón activado, Juan José, otro carbón.
2: Otro carbón, el carbón vegetal, digamos.
0: Claro, tal cual.
2: Sí, es que, sí, le da otro gustito.
1: Que si quieres ser negrito, bueno, te pones así un poquito y claro. Te bronceas.
2: Y bueno, y después le decía, tenemos la otra opción que está en hostería Valdelense, Sama, que en realidad no está sola, es una hostería, pero no está habilitado, digamos, el tema de alojamiento, solamente bien. El restaurante.
0: Okay.
2: En ese restaurante encontramos todo lo que es comida caliente, por ejemplo, los guisos, que son el furor. Terminamos de hacer, y los guisos de lenteja de ahí son riquísimos, así que...
0: Y para alojarnos en Río Turbio, ¿cuántos hoteles tenemos o
1: qué opciones
0: de alojamiento? Claro.
2: Tenemos opciones de alojamiento, por lo general siempre vienen familias, o sea, bien. Es muy familiar el lugar, entonces por lo general vienen familias y tenemos, bueno, dos aparte que son buenísimos, uno es Viento Sureño y el otro es Nuevo Centro.
0: Bien.
2: Que bueno, son como departamentitos que están equipados muy buena calidad, o sea, es excelente la atención de cada uno. Por ejemplo, de Viento Sureño nos atiende Marisol, que doña Paisán le decimos nosotros, que es buenísima y siempre la gente se va feliz de ese lugar, a lo mismo que el Nuevo Centro, por la calidad de atención que tienen, ¿no?
0: Qué bueno.
2: Y después, bueno, está el Hotel Nazo, que tiene su propio restaurante, que tiene habitaciones cuádruples, habitaciones doble, triple, individual, y aparte también tiene sus departamentitos que, bueno, todo esto incluye también el poder utilizar las instalaciones que tienen en el restaurante también. Así que, bueno, esas son las opciones.
0: Es impresionante, realmente.
1: Ahora, ¿cómo llegamos a Río Turbio?
0: Llegamos al Calafate y de ahí bajamos, llegamos a, sí, a Río Gallegos.
2: Tienen varias opciones.
0: Claro.
2: Bueno, desde Calafate llegan directamente al aeropuerto y la gente de Turquesa Water, que es...
0: Jorge Giannicelli.
2: Jorge Giannicelli.
0: Mi amigo Jorge.
2: Conocido.
0: Sí,
1: siempre. Sí. Cualquier cosa que haces, Jorge Giannicelli.
0: Jorge es un genio. Sí, sí, sí.
1: Ahí está él, sí, escuchándonos, bueno, seguramente
2: Jorge,
1: llevando a algún
2: Luis,
1: turista.
2: Alicia. Sí, claro. Bueno, ellos vienen trabajando con Río Turbio, con la cuenca carbonífera, hace mucho tiempo. Bueno, ellos directamente traen la gente desde el aeropuerto a Valdelén, hacen el full day también. Ellos tienen su propia página y, bueno, si se necesita por ahí tener la reserva hecha antes de venir para acá, ellos se encargan de todo.
0: Buenísimo.
2: La reserva tanto de las raquetas, del equipamiento de esquí, de snow. No hace falta, eso es importante que sepa, no hace falta traerse la ropa de invierno si es que no tienen, no se vayan a andar comprando, directamente vienen y alquilan todo.
0: Bien,
2: acá. O sea,
0: okay.
2: Tienen el equipamiento de la ropa de invierno acá directamente en Valdelén.
0: Buenísimo. La ruta 40, ¿pasa directamente por Río Turbio o va hasta 28 de noviembre, que también está cerquita?
2: Sí, a 13 kilómetros estamos de 28. La ruta 40 pasa al costadito, digamos, de Río Turbio.
0: Ajá.
2: Hay que tomar la complementaria 20, más o menos serán unos 7, 8 kilómetros hasta Río Turbio, y de ahí son 4 o 5 kilómetros hasta la pista de esquí, por la complementaria también yendo como para Mina 1, para el lado de la frontera de Chile, digamos.
0: Bárbaro. La verdad, nos llevaste de viaje, nos hiciste conocer otra cara de Río Turbio que desconocíamos totalmente. En algún momento hablamos con Turismo de Río Turbio dentro de todos estos años que llevamos de Portal, pero desconocía realmente lo de Valdelén. Lo googleamos, me encantó, y es otra razón más para elegir la Patagonia y para elegir estos destinos emergentes, ¿no?
1: Y
0: turísticos.
1: Y para animarse a desbloquear lugares y decir, che,
0: vivir
1: no
0: experiencias
1: nunca.
0: Nuevas.
1: Vamos.
0: Tal cual. Me
2: sí,
0: encantó.
2: Aparte de acá queda todo cerquita, nos queda todo cerca. Tenemos a tres horas en ruta para ir a Calafate, 3 horas de ruta para ir a Río Gallegos, 25 minutos para cruzar al Puerto Natales, Chile.
0: Mira.
2: Unos 3 horitas más para llegar a Punta Arenas. O sea, nos queda todo cerquita. Sí, mucha gente lo que hace es venir a hacer centro acá y moverse de acá una semana para cada, un día para cada destino. Conocen todo, conocen Río Turbio y bueno, tienen todo cerquita.
0: La verdad, un placer gigante esta charla, haber conocido de tu mano, fuiste nuestra embajadora y nos mostraste nuevas caras de Río Turbio. Te agradecemos muchísimo, gracias.
2: Muchísimas gracias a ustedes, los esperamos el 20, eso no me quería olvidar decirles, el 26 de junio se hace la apertura oficial de la temporada acá en Río Turbio, en el centro de la ciudad, donde vamos a mostrar todo lo que tenemos para ofrecerles, así que están muy invitados, recontra invitados a que vengan y bueno, ya saben que cuando quieran, tenemos los brazos abiertos para recibirlos. Y bueno, muchísimas gracias, porque la verdad que escucharlos en la radio todos los días, casi todos los días, y ahora estar con ustedes, la verdad que me emociona. Así que les mando un beso grande.
0: Gracias.
2: Y gracias igual a Sole, que fue la que se contactó para que nosotros podamos hablar. Así que,
1: una genia, Sole.
0: Una genia, Sole, también, totalmente. Muchísimas.
2: Le mandamos un beso porque es fanática igual de ustedes.
1: Sí, tenemos los mejores oyentes del mundo.
0: Tenemos que armar un vacaciones en un minuto para que la
1: destino
0: gente pueda
1: Río Turbio
0: y que puedan conocer también algún turista de todo el país la experiencia del centro de nieve el Valdelén, ¿no? Así que
2: sí.
0: Algo vamos
2: no?
0: a inventar, algo vamos a inventar.
2: Sí, buenísimo.
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5: 4 de la tarde, 24 minutos.
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Era León Gieco, eran Los Alegres de Charlie. Qué canción, por favor, qué himno, ¿no? Hablando de los que le robaban las melodías o las ideas a Charlie García. Bueno, León Gieco aquí en Portal Argentina. 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

0: Me sorprendió, la verdad, y empecé a buscar. Dije, que te rasquen la cabeza, la
1: El
0: espalda,
1: cuero cabelludo,
0: cuero
1: la
0: cabelludo,
1: espalda, los
0: los
1: brazos.
0: brazos. Y dije, wow, qué buena idea. Pero me empecé a fijar y hay en todo el mundo
1: Y
0: lugares
1: Argentina
0: que.
1: no es la excepción,
0: Y
1: Juanjo.
0: no somos la excepción. Y está en la ciudad de Buenos Aires y tenemos a Pamela del otro lado, ¿no?
1: Que
0: Que es.
1: junto a Erika son las creadoras de Rascados. Te damos la bienvenida, Pamela. ¿Cómo estás?
0: Bienvenida.
2: Hola, chicos, ¿qué tal?
0: Qué buena
1: Nosotros muy
0: idea.
1: bien. Queremos saber cómo surgió esta idea de que uno vaya a un centro a que le rasquen el cuero cabelludo, la espalda, los brazos.
2: Bueno, hace tiempo que veníamos pensando en qué proyecto podíamos hacer y a nosotros siempre nos gustó como la sensación de rascado y empezamos a ver que en otros países ya lo estaban haciendo como en forma de negocio. Entonces, bueno, comenzamos a probar con conocidos, a ver qué tal lo tomaban y la verdad es que empezamos a tener súper buenos comentarios y nos decidimos a lanzarnos.
1: Ahora, ustedes abrieron a muy pocos metros del obelisco y fue un suceso. O sea, estamos tratando de generar esta nota hace un montón, pero tengo la agenda detonada, tengo la agenda detonada. ¿Cómo es?
2: Sí.
1: ¿Empezás de a poquito, de 15 minutos y después te dicen, no, que dame un poquito más?
2: La mayoría vienen directamente para 40 minutos y siempre dicen que se les pasa volando.
1: No.
2: Sí.
0: ¿Y qué es lo que te produce el hecho del rascado puntualmente? A nivel, digo, no sé, sensaciones médicas o
1: Corporales.
0: corporales, claro. ¿Por qué de repente
1: Porque el masaje ya
0: no?
1: sabes que te relaja, pero el rascado
0: ¿Qué es lo
1: sí,
0: que te
1: te
0: genera?
1: activa.
2: Lo que tiene es que te genera mucha como dopamina y bueno, eso te hace que te ponga como de buen humor. También algunas personas dicen que sienten como cosquilleo en la piel o como un escalofrío placentero.
1: Ajá. ¿Cuánto hace que empezaron con este proyecto?
2: Hace un mes y medio.
1: No te puedo creer. En
2: En
1: un mes
2: realidad
1: y medio
2: veníamos.
0: Y agendas
1: son
0: completas.
1: virales. Agendas completas, ¿se lo imaginaban?
2: Sí, veníamos desde antes probando, pero bueno, hace un mes y medio que abrimos.
0: Mirá,
1: Pero, o sea,
0: impresionante.
1: ustedes aceleraron de 0 a 100 en nada,
0: En
1: en
0: un mes y medio,
1: microsegundos, porque
0: claro.
1: de nada abrieron las puertas de hacerle masajitos al amigo, al pariente y todo y probar. Abrir las puertas y que desconocidos vayan y que no tengan turnos, es un montón.
2: Sí, fue una locura lo que se generó. Estamos muy contentas por eso.
1: ¿Y quiénes son los que van? ¿Argentinos? ¿Turistas? ¿Un
2: Hasta
1: mix?
2: ahora solo atendimos argentinos.
1: Ajá.
0: Mira, ¿y el público es más femenino o masculino?
2: Por igual, tenemos la agenda de igual, sí.
0: Mira, ¿y las edades?
2: Y más o menos a partir de 30 años, por ahí.
0: De 30 años, mira.
1: Y hay gente que ya había probado esta experiencia, por ejemplo, no sé, en Los Ángeles, que hay un montón, o en España, que también es un furor, o en Japón, que tienen esta cosa de la terapia del cuero cabelludo. O gente que vio, las conoció en internet y dijeron, va por acá.
2: Lo que nos dicen siempre es que lo veían por internet en otros países y
1: Ajá.
2: que siempre querían como que esté acá en Argentina, pero bueno, nadie lo hacía. Y otra cosa que nos dicen es que también lo hacen con familiares, siempre.
0: Mira.
2: Como que les gusta.
1: Mira, es muy loco porque yo recuerdo, mi abuela me hacía un tipo de masajes con la yema de los dedos en la espalda que me encantaba. Nunca nadie más me pudo rascar, si se quiere decir rascar, la espalda así. ¿Cómo es el rascado que ustedes hacen?
2: Sí, tiene toda una técnica. También hay personas que tienen más sensibilidad en algunas zonas que otras, entonces es ir viendo cómo también el cliente lo va tomando.
0: Mira.
1: ¿Y hay alguno que te dice más para acá, más para allá, dame más fuerte, o sea, rascame más fuerte?
2: Sí, nosotros avisamos al principio que si quieren que cambiemos la intensidad o algo, que cualquier cosa nos avisen. Y sí, algunas personas como que piden más intensidad.
0: Qué loco,
1: Pamela,
0: qué buena idea.
1: tanto vos como Erika, ¿tuvieron que estudiar algo? Ustedes ya venían de hacer, no sé, masajes.
0: Viajaron a que les hagan a que les hagan
1: Una
0: una
1: rascadita.
0: rascada, claro, la terapia en otros lados.
2: No, no, nunca lo habíamos probado profesionalmente, digamos. Por eso es que tuvimos que hacer muchas pruebas antes para ver cómo lo sentía la gente.
1: Mirá.
0: Impresionante.
1: Pero ustedes son jóvenes por la voz que tenés. O sea, no quiero preguntar cuántos años tenés, pero aprox, ¿en qué rango? ¿20, 30?
2: Sí, sí, yo tengo 30 y bueno, Erika es mi mamá.
1: Mirá. Ah, pensé que era tu amiga. Y ustedes empezaron... buscaron, dijeron va por acá. ¿Y vos previamente te habías dedicado a algo que tenía que ver con la estética, con la corporalidad o algo? ¿O dijiste voy a usar mis manos, siento que tengo un propósito con ellas?
2: Yo fui muchos años maquilladora.
1: Ah, claro.
2: Pero no, de masajes y esas cosas, la verdad que no.
1: Pero ya había algo con el tema del cuerpo.
0: Del bienestar, ¿no?
2: Sí, sí.
0: Sentirse bien y todo eso.
1: Qué sí. Bueno. Bueno, si los que quieran vivir la experiencia, ¿cómo tienen que hacer? ¿A dónde pueden pedir un turno? ¿Con cuánto tiempo hay que reservar? Porque con esto que tienen la agenda detonada.
2: Sí, bueno, esta semana ya está toda ocupada, pero a partir de la semana que viene pueden entrar al Instagram, rascados con X.
0: Mirá qué bueno.
2: Y ahí está el link de reservas.
1: Buenísimo. Yo con mi próxima visita a Buenos Aires voy a pasar a que me rasquen la espalda. ¿Puedo pedir una zona o es el combo completo?
2: Trabajamos en todas las zonas, en la sesión, espalda, brazos y cuero cabelludo, pero puedes pedir una zona si quieres. Así que te esperamos cuando quieras.
0: Está buenísimo. La verdad, impresionante.
1: Me encanta que el sol siempre sale, viste que en Argentina hay crisis, pero el que no sale adelante porque a veces le falta un empujón. Miren cómo ella y su mamá pudieron darle una vuelta de rosca y encontrar una salida laboral que la verdad sorprende y es
0: está
1: un
0: buenísimo.
1: Furor en el mundo entero. En Argentina yo creo que ustedes son las primeras que lo hacen.
2: Sí, sí, las primeras. Y bueno, también es una experiencia linda para nosotras. Es como relajante hacerlo.
0: Qué bueno. Vale. Qué bueno.
1: ¿Y agotadora o no?
2: Un poco ya al final del día, pero bueno, como todo, ¿no?
1: ¿Están todo el día? ¿Desde la mañana hasta la tarde? ¿Desde la tarde hasta la noche?
2: Sí, estamos desde las 12 hasta las 8 de la noche.
0: ¡Wow!
1: Wow. ¿Y tienen turnos cada 40 minutos?
2: Cada 20 minutos tenemos turnos.
0: No, es tremendo, la verdad, felicitaciones.
1: Un
0: la
1: monumento
0: visión.
1: A manos.
0: Sí. Y bueno, la gente que quiera pedir turnos, ¿cómo puede hacer?
1: Dijo ahí, rascados con X en redes sociales.
0: Muy bien. Desde ya, Pamela, te agradecemos muchísimo este contacto para Portal Argentina y felicitaciones. Muy, muy bueno, interesante.
2: Gracias chicos por el espacio.
1: Un saludo para tu mamá también.
0: Saludos y felicitaciones.
1: Chao.

Así llegamos al final de esta edición de Portal Argentina. Muy buena vida para todos. Mañana vuelve Romina. Gracias por acompañarnos. Hasta mañana. Chau.

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1: 4 de la tarde, 47 minutos.
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3: Son las 5 de la tarde con 2 minutos.

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5: Son las 5 de la tarde con 33 minutos.
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1: 5 de la tarde, 50 minutos.
2: La hora.

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1: 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Son las 6 de la tarde con 33 minutos.
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2: Son las 7 de la noche con 4 minutos.

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1: Son las 8 de la noche con 31 minutos.
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